0: Motive a echarle puro para arriba, puro para adelante. ¿A qué nos dicen, amigo comandante? Ponte una canción de Ponzoña Musical. Va que va. Bueno, pues amigos, entonces voy a una pequeña pausa y regreso con ustedes.
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4: Hola, ¿qué tal, Sagrada Familia? Aquí está este guía, este profesional, entregando una sabia orientación para cada uno de ustedes, aquellos seres humanos que están en búsqueda de la solución de los problemas. La dificultad, la adversidad está a la orden del día, en la cabeza de muchos. Créanme, hermanos y hermanas, que están esos pensamientos de qué será lo que pasa realmente, el por qué, esa incógnita acerca de su situación actual. Aquí estamos, guiando, orientando. Escríbanos ese texto, ese WhatsApp, realice esa llamada en tiempo real y a través de su fecha de nacimiento le guiamos, le orientamos para que busque la solución de su problema. Vamos rápidamente, mensaje del 7 de abril del año 72, colóqueme muchísima atención. Mi hermana Elena, hay angustia y desesperación por su nieto que anda en el vicio de las drogas. Lastimosamente lo han rehabilitado, han hecho todo para que esté el mejor y dice que hay una voz que lo incita a consumir. Déjeme decirle que es cierto, lo han pasado por loco, pero esa voz es un espíritu negro que vimos que fue lanzado a través de una ritualica y conjuro por parte de una mujer que tiene mucho odio y rencor hacia su hija, hacia la madre de él, y es por eso que han perturbado y perjudicado, y mire que hasta usted como abuela se ha extendido este sufrimiento. Tráigamelo por favor para hacer una ritualica de limpieza y desmalificación. Le recuerdo, hoy estaremos atendiendo consultas como todos los días, lunes a viernes de 9 a 6, sábados y domingos de 9 a 2 de la tarde. Recuerde, mi gente que sintoniza este espacio radial, sigue la guía, la orientación, llame, escriba el texto, el WhatsApp, que de manera gratuita en tiempo real le decimos acerca de esa situación actual. No hay nada peor que vivir con duda e incertidumbre. Hay gente que se pregunta si en ese problema o relación que hay con su pareja existe una tercera persona, una querida, un amante, y personas con dolores y malestares generales en su cuerpo que no saben qué tomar ni qué hacer y son víctimas de bloqueos y perturbaciones malignas. Trabajos de magia negra arrasan, acaban con la suerte, la vida de un ser humano, quitan las alegrías para traer las angustias y las tristezas de manera permanente. No lo permita. Aparte sus citas, llámenos. Recuerde, una llamada puede cambiar sus vidas. Vamos rápidamente, mensaje orientación del 10 de agosto del 68. Atención, hermana Egna, estudiamos de manera profunda ese dolor, esa angustia, esa dificultad que trae en su rodilla derecha. Ya le han hecho, hermana, estudios, exámenes e incluso una cirugía en la cual le detectaron que había un desgaste en sus cartílagos, prácticamente chocando hueso con hueso. Acá lo que no le cuadra es que, hermana, todos los esfuerzos que hace y realiza a través de la vía médica no le sirven, no le funcionan, y en vez de mejorar está empeorando día a día sin que le sirva ningún analgésico o medicamento para el dolor. Vive mal, no duerme, no descansa, el insomnio es permanente, se queja bastante, nada le hace, nada le hallan, nada le encuentran. Déjeme decirle que esa enfermedad, el desgaste en ese cartílago, hermana, es algo completamente pues natural que ya se dio en su cuerpo y lógicamente están chocando el hueso con hueso. Aquí el factor más importante es ver el por qué no le obran los medicamentos para el dolor, los analgésicos, el por qué no duerme, no descansa, hay un insomnio y un sufrimiento permanente. Ahí sí ya relacionamos un espectro energético maligno, es decir, hay una sombra oculta que le ataca, que le mantiene en esos días de angustia, de dolor y de sufrimiento. Es un bloqueo para que nada le sirva, para que nada le funcione, para que no exista paz, tranquilidad y vive y se

0: Ahora le voy a escribir.
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2: Soy Lourdes Ramírez, no sé si me recuerda, fui con usted hace como 3 semanas. Tenía un problema muy fuerte en mi garganta. Los doctores me dijeron que no era ninguna bacteria, que tampoco encontraron virus. Me dieron varias inyecciones diferentes y muy fuertes y no sané con eso. Y cuando lo visité a usted, me dijo que no me estaban sirviendo de nada porque no era una enfermedad natural, que era un trabajo que me había hecho mi ex-suegra porque se había quedado muy enojada por cómo se dio el divorcio con su hijo y, bueno, envidias y problemas de dinero. En fin, muchas cosas feas. Y estoy muy agradecida con usted. No tiene idea de cómo me ha salvado, de cómo me ha ayudado. Recuperando mi salud, ya he recuperado todo. Siento que puedo con todo. Me ha salvado completamente. Muchísimas gracias por haberme recibido, por haberme atendido con tanta urgencia, con tanto cariño también, porque apenas me vio, me recibió muy bien y le estoy eternamente agradecida.
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2: Ya estamos de vuelta, amigos. Bueno, pues ahora sí nos vamos a ir con la música duranguense. Oigan, yo creo que esta dinámica la vamos a manejar por llamada. Así es que échame tu llamada. Tú me dices una canción de duranguense y la otra la elijo yo, ¿vale? Así es que rápidamente marca ya al 447-107-77-23. 447-107-77-23. Échame ya tu llamada. A ver, venga, vamos a checar que la línea esté totalmente libre. Efectivamente, está totalmente libre. Así es que, bueno, pues échame ya tu llamadito, marca al 447-107-77-23. Vamos a ver qué rollo. Tenemos llamada.

0: Nada, ¿quién tenemos en la línea? Vamos a ver qué rollo. Bueno, bueno.
1: Bueno,
0: bueno.
1: Bueno.
0: Hola, ¿con quién tenemos el gusto?
1: Adivina, adivinador.
0: No me digas, no me digas. A ver, la amiga Delia. Amiga Delia.
1: Mande.
0: Ah, amiga Delia, ¿cuál canción quieres de Duranguense, amiga Delia?
1: Quiero la de...
0: Venga, venga.
1: La de DGO Musical. DGO. Confidente.
0: Así nada más, Confidente.
1: Sí.
0: A ver, vamos a ver, checar, Confidente. Va que va, ahorita te la ponemos, dale.
1: Vale, bonito fin de semana.
0: Gracias, igual, igual. Venga, vamos a recibir
1: de
0: la
1: nada.
0: Sombres, la de Confidente. Vamos a ver, acá de este lado. Bueno, bueno.
2: Están documentadas todas las...
0: Ah, caray, chistositos otra vez, compadre. Bueno, vamos a mandar la de Confidente de GOO Musical. Vamos a ver si la tienen, amigos de producción. Si la tienen. Efectivamente, tenemos otra llamada. Vamos a ver qué rollo. Bueno, bueno. Bueno, bueno.
3: Bueno, buenas tardes.
0: Buenas tardes, amigo. ¿Con quién tenemos el gusto?
3: Con Felipe Blanco, de acá de Santiago Purecito.
0: Oye, compadre, ¿cuál canción de Duranguense quieres?
3: Complácenme con la de la Carta del Trono de México.
0: ¿La qué? ¿La carta?
3: La Carta del Trono de México. Mando saludos para mi esposa Edith.
0: Ajá, va que mam. ¿Para quién más, amigo?
3: Y para mi familia, la familia Blanco de la Luz.
0: Órale, va que va. Bueno, pues, amigo, ahorita te mandamos tu rolita, la del Trono de México. Va a salir primero la del Confidente porque nos la mandaron primero, pero bueno, ahorita te la mandamos, ¿vale?
3: Dale, saluditos.
0: Gracias, gracias, amigo. Ahorita se las mandamos de una vez. Vámonos entonces a escuchar la canción de DGO, la de Confidente. Vamos a manejarlo rápido para alcanzar a mandarles mucha música. En este momento ya son las 6:12.

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9: Venga, venga, bueno, pues amigos, seguimos con más de la música duranguense. Recuerde que esta dinámica la estamos llevando mediante llamada, así es que márcame ya y solicita tu canción al 447-107-7723, amigos. Vámonos con más de la música duranguense. Marca ya tu teléfono al 447-107-7723. Venga. Mientras tanto, seguimos mandando saludos, seguimos felicitando pues a todos los maestros. Acá nos dicen saludos para la maestra Katy de acá de Tlalpujahua. Saludos entonces, felicitaciones hoy en su día. A ver, vamos a ver qué rollo acá de este lado. Mientras tanto, nos dicen, amigo comandante, ¿me puedes mandar saludos para mi maestra Mariana, para Ana de parte de Mairani, hoy en su día con la canción de Gracias a Ti? Acá nos dicen, hola rumbero, soy Betty, ¿me puedes poner el tema de Capaz de la Sierra? Vamos a bailar. Vamos a bailar, Bacman. ¿Me estás invitando? Así se llama la canción. Uno de mis favoritas, gracias y saludos. Acá nos dicen, Kevin, póngase la canción de Arréglame el Corazón. Saludos a todos los radioescuchas. Feliz tarde. Así nos dicen. Venga, tenemos llamada, vamos a ver qué rollo. Bueno, ¿qué tal, compadre? ¿Con quién tenemos el gusto?
10: Con Gerardo.
9: Amigo Gerardo, ¿cuál canción de Duranguense vas a querer, compadre?
10: Échame la de Volvió el Dolor con Placer Musical.
9: ¿La qué?
10: Volvió el Dolor con Placer Musical.
9: ¿Viví el Dolor?
10: Volvió el Dolor con Placer Musical.
9: Volvió el Dolor, con razón no salía, compadre. Oye, ¿quieres mandar algún saludo?
10: Aquí, para la familia García, que de Bombaró, de Santiago Huachitlán.
9: Va que va, hasta Santiago Huachitlán, ¿o cómo me dijiste?
10: Huachitlán.
9: Órale, compadre. Oye, pues súbele a tu radio porque ya está sonando Volvió el Dolor y ese Braceros Musical.
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9: En este momento, ya a las 6:24.

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1: Venga, venga, bueno, pues amigos, recuerden que ya está la línea totalmente abierta. ¿Dónde? Échame ya tu llamada, marca el 447-107-7723 y solicita tu canción duranguense. Claro que sí, bueno pues amigos, oigan, me siento muy a gusto, me siento muy muy chido de estar aquí con ustedes, pues ya en la tarde, de estar en este horario. Yo creo que sí vamos a checar para ya estar nuevamente con ustedes 2 horas. Para estar nuevamente por aquí con ustedes, mandándoles saludos, mandándoles mucha música, muchas canciones, canciones que las que ustedes quieran, ¿vale? Pueden mandar saludos, venga, tenemos llamada, vamos a ver qué rollo. Bueno, bueno, hola, hola.
2: Hola, buenas tardes.
1: Buenas tardes, a ver, déjame adivinar, yo conozco esa voz. Amiga Rocío.
2: A ver. Claro, soy yo.
1: Oye, amiga Rocío, qué gusto me da saludarte, amiga. ¿Qué andas haciendo? ¿Todavía trabajando?
2: Gracias, sí, todavía trabajando, pero ya, ya casi terminamos.
1: Ya casi. ¿A qué hora sale este Rocío?
2: Ya en un ratito más, como a las 9 por ahí más o menos.
1: Órale. Oye, Rocío, ¿quieres que te mande alguna canción para que te motives allá en tu trabajo? ¿Alguna duranguense?
2: Sí, por favor. ¿Me puedes poner una de Macizo Musical?
1: Macizo Musical. Ajá, ¿cuál quisieras?
2: La de Yo Sin Tu Amor.
1: Ah, Yo Sin Tu Amor. ¿Y se la dedicas a alguien, Rocío? Ajá. ¿O nada más así?
2: No, nada más para escucharla.
1: Ah, va que va, nada más para que te motives en el trabajo. Órale pues, Rocío, bueno, sí, pues claro. Que tengas excelente tarde. Súbele a tu radio porque ya está sonando Yo Sin Tu Amor de Macizo Musical. En este momento ya a las 6:31.

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1: Venga, seguimos con más de la buena música. Seguimos con más de la hora de Duranguense. Así es que marca ya el 447-107-77-23. Mientras tanto, dice Rumbero, ando un poco ocupada. Le ando avanzando a mi borde de servilleta y no quisiera estresarme, porfa. Porfa, mi tema de Capaz de la Sierra. Oye, pero échame una llamada, venga, te la vamos a recibir. Un tema de Capaz de la Sierra, gracias. Es que no puedo andar mucho en el cel, gracias, híjoles. Bueno, pues ahorita te la mandamos entonces para que le eches ganas ahí, ¿vale? ¿El tema de quién? ¿De Capaz de la Sierra? Mi tema de Capaz de la Sierra. Ah, vamos a bailar, acá nos había dicho. Entonces vamos a buscarlo de una vez. Y recuerden que ya puedes echarme tu llamadita para mandarte tu canción. Alguna canción que quieras de Duranguense, venga. Te la mandamos con mucho gusto. Mientras tanto, vamos con esta canción. Vamos a bailar de Es de Capaz de la Sierra. Tenemos llamada, vamos a ver qué rollo. ¿Quién tenemos en la línea? Bueno. El comandante aquí. ¿Quién allá, compadre? Escúchame en tu teléfono, van. Bueno, amigo, escúchame tu teléfono, ¿vale?
2: Sí, ya.
1: Va, que va. Oye, amigo, ¿cuál canción quieres que te mande de Duranguense?
2: La del...
1: Venga.
2: De Montes.
1: ¿Cómo dices, compadre? ¿Cuál?
2: El Sube y Baja.
1: Vamos a ver qué rollo. El Sube y Baja. ¿Y quieres mandar algún saludo?
2: No, sí está bien.
1: El Sube y Baja de Montes de Durango. Bueno, pues, compadre, súbele a tu radio porque ya está sonando el Sube y Baja de Montes de Durango. En este momento ya son las 6:40.

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1: Continuamos la rumba. Seguimos con más. Oigan, amigos, ahora empezamos a seguir con más. Nos quedan ya últimos escasos 12 minutos. Así es que marca ya el 447-107-7723 y solicita ya tu canción. Venga, márcalo ya porque ya casi se nos está yendo el tiempo. Nos vamos con las últimas complacencias. Amigos, recuerden que ustedes dijeron que sí me quedaran. Así es que marca ya tu teléfono al 447-107-7723. 447-107-7723. Vámonos con una rolita, no sé, alguna de Montes, alguna de Tierra Cali, Capaz de la Sierra, de Geo Musical. Oigan, ¿qué les parece si nos vamos con la de El Voy en el Autobús? Yo creo que sí nos vamos a ir con esa rolona. No, ya los complací a ustedes, ahora vamos a complacerme a mí. Va que va, venga, todavía puedes marcarme al 447-107-7723. Así es que márcalo ya, de una vez. Vámonos de una vez con esta. Ah, hace rato nos estaban solicitando una canción de atardecer. Ahorita checamos cuál, ¿vale? Mientras tanto vamos a escuchar El Autobús. Es de Los Paisas de Guanaceví, Durango, compa.

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2: Claro que sí, bueno, mis amigos. Ya nada más para despedirnos, voy a mandar los últimos saludos que por aquí nos estaban mandando. Ya para terminar, el tiempo se nos fue volando. Mucha buena música que nos estuvieron solicitando. Buenas tardes, rumberos. Saludos para todos. Me puedes complacer con la canción de La Brujita de Patrulla 81. Más acá dicen, hola rumbero, porfa, no pusiste la canción de La Carta o Hasta Mi Final, órale, esa está chidota. Buenas tardes, amigo rumber, me da, lo voy a decir tal cual, me da chingo y gusto que ya estés 2 horas de nuevo. Ojalá y así sigas, hoy pon una canción de Los Player, Mi Más Grande Tesoro, bendiciones. Híjoles, yo quisiera también estar todos los días, pero lo vamos a platicar, lo vamos a ver, para ya estar todos los días aquí de 6 a 7. Amigo comandante, por favor, compláceme con una canción de... Diana Reyes, Como Una Mariposa, y discúlpame que yo no te pueda llamar, estoy en mi trabajo y no me permiten usar el teléfono, muchas gracias. Oye, pues échale muchas ganas a tu trabajo, espero, y la música que estuvimos mandando pues te haya servido de motivación para que le echaras ganas allá a tu trabajo, ¿vale? Bueno, pues amigos, me dio mucho, mucho gusto estarlos por aquí complaciendo, de verdad, no es ninguna molestia, no lo tomo tampoco como un trabajo, lo tomo más como una... ¿Cómo les diré? Más como... como una desestresa, como algo bonito, como algo que disfruto mucho. Por eso fue que hoy me di el tiempo para estar aquí con ustedes. Me siento muy a gusto estar aquí con ustedes. Me siento, no sé, con mucho amor, muy querido. Es por eso que estoy aquí con ustedes. Pero bueno, vamos a checar a ver si ya podemos estar con ustedes las 2 horas todos los días. Bueno, pues amigos, que tengan excelente tarde, nochecita. Sigan disfrutando de su viernes. Pues que tengan, les deseo lo mejor de lo mejor de parte de su amigo Kevin, el comandante. Les mando un fuerte abrazo para todos los que están hoy celebrando su día, para todos los maestros, ¿vale? Bueno, pues que sigan disfrutando de la música, por aquí les vamos a dejar, pues que sigan disfrutando de la música que está en programación. Así es que, amigos, ya me despido, recuerden que mañana tenemos cita con el amigo Choco a partir de las 9 de la mañana hasta las 12 de la tarde. Así es que, amigos, ya me despido, les mando un fuerte, fuerte, fuertísimo abrazo.
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Son las 7 con un minuto. 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
1: Son las 7 con 19 minutos.
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0: Son las 7:39.
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7: ¿Qué tal, amigos de la Qué Buena 91.9 en Ciudad Hidalgo y Radio Sensitivo 88.3 en Marabatío? Yo soy Chuy Morales y estas son las noticias. El Pacífico Ecuatorial se sigue calentando, esperándose que en próximos meses se haga oficial el fenómeno de El Niño. Cambiando el clima a nivel global y en México no será la excepción. La fase neutra nos ha ayudado a regular el tiempo y el clima en México, haciendo que la primavera no sea tan calurosa como en otros años. Incluso fue lluviosa y fresca de marzo a parte de abril, aunque el calor ya aumentó. Sin embargo, más cambios climáticos se podrían presentar en próximos meses con la llegada de El Niño este verano. La actualización de hoy, 15 de mayo de 2026, en el Centro de Predicciones Climáticas indica que continúa la fase neutra, ya que las anomalías del Pacífico Ecuatorial Central no han subido mucho, registrando de 0.4 grados en la región 3.4. Es probable que pocos cambios se mantengan en mayo y parte de junio, debido a que habría periodos de viento fuerte del este que limiten el calentamiento. La neutralidad estará con más del 80% de probabilidad el resto de la primavera, o sea mayo, pudiendo establecerse El Niño en junio o cuando mucho en julio, mientras los vientos del este se debiliten. Mucho se ha estado alarmando y causando pánico en la población, llamándole Godzilla o que será el peor niño de todos los tiempos, entre otros. En su conferencia matutina de hoy, 15 de mayo de 2026, la presidenta Claudia Sheinbaum abordó el tema de la salida de Víctor Rodríguez Padilla de Petróleos Mexicanos y descartó que su renuncia fuera por derrame de hidrocarburos. La titular del Ejecutivo Federal recordó que conoce a Víctor Rodríguez desde su etapa universitaria, cuando ambos estudiaban física, y señaló que al ganar la presidencia de 2024, le solicitó apoyo para encabezar Pemex. Al ser cuestionada sobre si su salida se debe al derrame de Pemex, aseveró que no tuvo nada que ver con eso. Según explicó Sheinbaum, Víctor Rodríguez aceptó asumir el cargo bajo el compromiso de estar solo por un tiempo determinado para poder regresar a sus actividades de investigación y académicas. Cabe señalar que el pasado 14 de mayo de 2026, la titular del Ejecutivo Federal compartió un video en sus redes sociales en el que dio a conocer la salida de Rodríguez Padilla de Pemex y el plazo se cumplió. La mañana de hoy, 15 de mayo de 2026, se reportó la detención de Gerardo Mérida Sánchez, exsecretario de Seguridad Pública de Sinaloa, por parte de la Agencia de Seguridad de Estados Unidos. Se trata de una de las 10 personas que fueron acusadas en abril pasado por cargos relacionados con el narcotráfico. Junto con él, la Fiscalía para el Distrito Sur de Nueva York acusó al gobernador con licencia Rubén Rocha Moya, además de otros funcionarios y exfuncionarios, de los siguientes cargos: conspiración para la importación de narcóticos, posesión de ametralladoras y artefactos explosivos, conspiración para poseer ametralladoras y dispositivos destructivos. Hasta aquí la información, le invito a quedarse en la programación musical de la Qué Buena 91.9 y Radio Sensitivo 88.3. Yo soy Chuy Morales.
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0: Muy buen día tengan todos ustedes, queridos radioescuchas. Hoy, viernes 15 de mayo del 2026, traemos para ustedes la lectura del Santo Evangelio según San Juan, capítulo 16, versículos 20 al 23. En aquel tiempo Jesús dijo a sus discípulos: les aseguro que ustedes llorarán y se entristecerán, mientras el mundo se alegrará, ustedes estarán tristes, pero su tristeza se transformará en alegría. Cuando una mujer va a dar a luz, se angustia porque le ha llegado la hora, pero una vez que ha dado a luz, ya no se acuerda de su angustia por la alegría de haber traído un hombre al mundo. Así también ahora ustedes están tristes, pero yo los volveré a ver. Se alegrará su corazón y nadie podrá quitarles su alegría. Aquel día no se preguntará nada. Palabra del Señor. Su tristeza se convertirá en gozo. Jesús no fue un mensajero de malas noticias, sino que, fiel a su vocación y misión, anunció el reino y con ello la alegría y el gozo en el espíritu. La tristeza de los discípulos por la partida de Jesús es una realidad pasajera. Lo que verdaderamente prevalece es la alegría y la paz como primicias de la presencia del espíritu en el corazón de los creyentes. ¿Quién puede vivir en la tristeza y en la melancolía permanente? No hay ser humano que sobreviva de una manera sana ante este sentimiento o realidad que ahoga la vida, que ensombrece el rostro, que afecta la sana convivencia y ve todo con pesimismo. Fuera el pesimismo que se puede anclar y hacer mella en la vida cristiana, fuera aquello que orienta a permanecer encerrados, deprimidos y sin ganas de vivir. En algún momento el Papa Francisco, de feliz memoria, ponía en tela de juicio a los cristianos con cara de funeral o cara de vinagre, todo por falta de la alegría cristiana. Jesús hace un llamado a sus discípulos para que vivan con esperanza y den testimonio con alegría de su comunión con Cristo en el Espíritu. El Espíritu que vendrá será la prenda y la fuente de la alegría, porque nos remitirá a la vida de Jesús, a su palabra y a su misión. Quien quiera permanecer en la tristeza y en el abandono existencial es porque no quiere abrir su corazón a la vida del Espíritu. San Pablo, en una de sus cartas, dejó claro cuáles son los frutos del Espíritu: la caridad, la alegría, la paz, la comprensión de los demás, la generosidad, la bondad, la fidelidad, la mansedumbre y el dominio de sí mismo. Cristo nos habla también de esa confrontación con el mundo, que es tan propia de la realidad en que vivimos, sus discípulos. Ese mundo es inmenso y lo podemos ver así con el libro de Hechos de los Apóstoles, cuando nos habla de Corinto. Nos hace sentir también ese dolor y esas dificultades que hieren cuando al mensaje del Evangelio se le rechaza, porque el mensaje del Evangelio es un mensaje de paz, un mensaje de reconciliación, y solo quien está enfermo del alma rechaza el amor, rechaza la paz. Pero Jesús nos dice que no serán en vano nuestras lágrimas, ni caerán en el vacío. No solo el viento escucha nuestros gemidos, sino Dios nuestro Padre, y Él, que es bondadoso y misericordioso, nos otorgará aquello que nos es necesario para superar las dificultades. El dueño de las horas, el Señor de la historia, es quien determina con su vista el gran desenlace que transformará los espacios y los lugares en los que vivimos en latidos de vida nueva, llenos de gozo, llenos de alegría. Y les comparto la bendición en el nombre del Padre y del Hijo y del Espíritu Santo. Amén.
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2: Son las 8 con un minuto.
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0: Son las 8 con 18 minutos.
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Son las 9:01. 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

0: para Mario.
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2: ¿Ahí quedó, Chito?
1: Ahí quedó.
0: Oye, no me voy a dar la mano, le he dado como 20 veces a la mano.
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0: con los de Guanajuato.
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Son las 10 con un minuto. 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

0: Son las 10 con 21 minutos.
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0: Son las 10 con 39 minutos.
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1: Señor mío y Dios mío, al terminar esta jornada, te doy gracias por regalarme este momento de serenidad, de paz y de consuelo. Tú sabes cómo ha estado mi día. Sabes de los dolores, de los miedos, de las inseguridades, de los problemas, de los ataques, de todo lo que he vivido hoy. Y por eso, sabes que necesito de tu ternura y de tu amor para recuperarme y tener fuerzas para seguir adelante. Pero también sabes de todas las cosas buenas que me pasan, los triunfos, las fiestas, las caricias, las personas que amo. Y por eso sabes que necesito ser agradecido para valorar cada una de estas manifestaciones. Por eso en esta noche te suplico que me des un corazón capaz de valorar cada una de las situaciones que me das, saber amar a las personas que están a mi lado. Dame fuerza para estar presto a cada una de las batallas que mañana tengo que enfrentar.

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2: 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Es la una en punto. 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
0: 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Son las 2 con un minuto. 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

0: Son las 2 con 19 minutos. 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
1: Es que, güey,

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Son las 3 en punto.

0: Son las 3:19.
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Son las 4:03. 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

0: Son las 4 con 40 minutos.
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0: Está cabrón, maestro.
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0: Padre nuestro que estás en el cielo, santificado sea tu nombre. Venga a nosotros tu reino, hágase tu voluntad, así en la tierra como en el cielo. Danos hoy nuestro pan de cada día, perdona nuestras ofensas, así como también nosotros perdonamos a quienes nos ofenden. No nos dejes caer en tentación, y líbranos del mal. Amén.
1: Dios te salve, María, llena eres de gracia, el Señor es contigo, bendita tú eres entre todas las mujeres, y bendito es el fruto de tu vientre, Jesús. Santa María, Madre de Dios, ruega por nosotros pecadores, ahora y en la hora de nuestra muerte. Amén. Cuando María ruega, todo se obtiene, nada se niega.
0: Gloria al Padre, gloria al Hijo y gloria al Espíritu Santo. Como era en un principio, ahora y siempre, por los siglos de los siglos. Amén.
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4: 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Son las 5:03. 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
1: Otra más de las cumbias originales, sus compas de Fuerza Régida y Grupo Frontera. Vuélvele a marcar, compa Carlos.

0: Aquí y ahora los maestros de la congregación Luz de Vida. Ahora escucharemos un testimonio de una persona que nos visitó. Buen día, ¿con quién tengo el gusto?
1: Con Juan David.
0: Juan David, ¿usted cómo se enteró de nosotros?
1: Por medio de la radio.
0: ¿Usted nos escuchó por radio sensitiva?
1: Sí, es correcto.
0: Muy bien, Juan David, una pregunta. ¿Cuál fue el motivo de su visita con nosotros, con los maestros de la congregación Luz de Vida?
1: Pues yo me sentía muy mal. Yo tenía muchos problemas de salud y problemas familiares, entonces pues decidí acudir hacia ustedes. Por eso hice la llamada, para poder asistir con ustedes.
0: ¿Visitaba mucho médico y eso?
1: Sí, es correcto. Yo iba a varios doctores, a varios especialistas del cuerpo, pero no me ayudaban, solamente era por el momento y pues seguía igual, no me ayudaban en nada.
0: Lastimosamente el medicamento no le obraba porque pues su enfermedad no era natural, amigo.
1: Sí, es correcto. Pues después de visitarlos a ustedes, pues fue un cambio radical totalmente en mi vida. Las cosas de salud cambiaron totalmente. Se acabaron todos los problemas, dolores, sufrimientos que tenía en mi cuerpo.
0: ¿Usted me decía que sentía unos dolores muy fuertes en la espalda?
1: Sí, es correcto. Tenía unos dolores en la parte baja y en la parte alta y pues eran insoportables. Tenía que ir al doctor huesero y pues no me ayudaba.
0: Muy bien, me decía que también cuando usted comía sentía ganas como de trasbocar, de vomitar, ¿no?
1: Es correcto, sí. Cuando yo comía, de hecho, más por la mañana cuando yo desayunaba, me levantaba a desayunar, pues era un asco insoportable, a veces ni podía desayunar. Y a la hora de mis alimentos, a la hora de mis comidas, pues todo lo que comía lo devolvía, o sea, era un asco insoportable.
0: ¿Cómo se siente ahora usted después de habernos visitado?
1: Pues ahora ya las cosas han cambiado mucho. Y ahorita me siento muy bien, ya no tengo los problemas que tenía de salud en mi cuerpo.
0: ¿Qué le quiere decir a las personas que nos están escuchando aquí por la radio?
1: Pues no sean decidiosos, como existe el bien, existe el mal, y pues traten de visitar a estas personas para que puedan sobresalir adelante. Yo recomiendo que vengan a visitar a los amigos de Congregación Luz de Vida para que los apoyen y puedan salir adelante.
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3: 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Son las 6 en punto. 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
21: Son las 6 con 20 minutos.
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1: ¿Qué tal, amigos de la Qué Buena 91.9 en Ciudad Hidalgo y Radio Sensitivo 88.3 en Marbatío? Yo soy Chuy Morales. Es sábado 16 de mayo de 2026. Hoy es el Día Internacional de la Luz. Festejamos a San Simón. El dólar se cotiza en 17 pesos con 34 centavos. Es el día 136 del año y faltan 229 días para terminar el 2026. En Marbatío hay un 43% de probabilidad de lluvia y tormenta eléctrica por la tarde. La máxima será de 29 grados, la mínima de 14. En Ciudad Hidalgo, 42% de probabilidad de lluvia y tormenta eléctrica por la tarde. La máxima será de 27 grados y la mínima de 13. Estas son las noticias. Se llevó a cabo un memorial contra la LGBTfobia en conmemoración del Día Internacional contra la LGBTfobia en la Plaza Melchor Ocampo, donde integrantes de la comunidad LGBT+, activistas y ciudadanos se reunieron para recordar a las víctimas de violencia y discriminación por orientación sexual e identidad de género en Morelia. Durante el evento se colocaron fotografías, pinturas y retratos de personas que fueron agredidas y perdieron la vida a causa del odio y la intolerancia. El acto buscó visibilizar que la diversidad, la igualdad y la libre expresión aún siguen siendo derechos vulnerados, colocando consignas que exigen un alto a los crímenes de odio. En el encuentro participó el titular de la Fiscalía Especializada en Materia de Derechos Humanos y la Libertad de Expresión, Gerardo Andrés Herrera, quien destacó la importancia de que existan espacios públicos para estas expresiones hacia las personas asesinadas por homofobia y transfobia. Asimismo, el funcionario reconoció el trabajo realizado por los colectivos LGBT+ y la sinergia lograda con las instituciones de Michoacán. Por su parte, Pamela, activista trans y trabajadora sexual, compartió un mensaje sobre la sensibilidad que representa esta fecha para quienes han vivido de cerca la violencia de género y la discriminación. El evento concluyó con una intervención musical y un pronunciamiento oficial que reafirmó la lucha colectiva por el reconocimiento, la igualdad y el respeto a la diversidad en la capital del estado. El exsecretario de Seguridad Pública de Sinaloa, Gerardo Mérida Sánchez, llegó por su propio pie a Estados Unidos tras cruzar la garita de Nogales, Arizona, para entregarse a las autoridades. Actualmente ha comenzado formalmente una negociación con los fiscales de Estados Unidos para entregar información a cambio de evitar un juicio en su contra por presuntos nexos con el crimen organizado. En la misma situación legal se encuentra el exsecretario de Finanzas del gobierno, Rubén Rocha Moya, Enrique Díaz Vega, pero ya viaja a territorio estadounidense con el objetivo de buscar un acuerdo de culpabilidad y cooperación. El privilegio de cargos del Departamento de Justicia de Estados Unidos señala que Gerardo Mérida, durante su gestión en Sinaloa, presuntamente colaboró para proteger a grupos delictivos, recibiendo sobornos de hasta $100,000. Ante la jueza federal, el acusado se declaró no culpable, una medida técnica obligatoria para abrir la fase previa al litigio y comenzar el intercambio de evidencias. Por orden judicial, el exfuncionario permanecerá en prisión preventiva en el centro de detenciones en Brooklyn, una cárcel saturada donde también se encuentran recluidos otros perfiles de alto nivel. La primera audiencia de revisión de los avances de este proceso se fijó para el próximo 1 de junio, fecha en la que se evaluará si la información aportada por el imputado comienza a rendir frutos para la fiscalía. Hasta aquí la información. Le invito a quedarse en la programación musical de la Qué Buena 91.9 y Radio Sensitivo 88.3. Yo soy Chuy Morales. Más adelante tendré más para usted.
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4: Son las 7:02.
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5: Son las 7:42. 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
12: 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Son las 8 con 6 minutos. 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
6: Son las 8 con 22 minutos.
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7: Son las 8:44.
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7: ¿Qué tal, amigos de la Qué Buena 91.9 en Ciudad Hidalgo y Radio Sensitivo 88.3 en Marabatío? Yo soy Chuy Morales, es sábado 16 de mayo de 2026. Hoy es el Día Internacional de la Luz. Festejamos a San Simón. El dólar se cotiza en 17 pesos con 34 centavos. Es el día 136 del año y faltan 229 días para terminar el 2026 en Marabatío. Hay un 43% de probabilidad de lluvia y tormenta eléctrica por la tarde. La máxima será de 29 grados, la mínima de 14. En Ciudad Hidalgo, 42% de probabilidad de lluvia y tormenta eléctrica por la tarde. La máxima será de 27 grados y la mínima de 13. Estas son las noticias. Se llevó a cabo un memorial contra la LGBTfobia en conmemoración del Día Internacional contra la LGBTfobia en la Plaza Melchor Ocampo, donde integrantes de la comunidad LGBT+, activistas y ciudadanos se reunieron para recordar a las víctimas de violencia y discriminación por orientación sexual e identidad de género en Morelia. Durante el evento se colocaron fotografías, pinturas y retratos de personas que fueron agredidas y perdieron la vida a causa del odio y la intolerancia. El acto buscó visibilizar que la diversidad, la igualdad y la libre expresión aún siguen siendo derechos vulnerados, colocando consignas que exigen un alto a los crímenes de odio. En el encuentro participó el titular de la Fiscalía Especializada en Materia de Derechos Humanos y la Libertad de Expresión, Gerardo Andrés Herrera, quien destacó la importancia de que existan espacios públicos para estas expresiones hacia las personas asesinadas por homofobia y transfobia. Asimismo, el funcionario reconoció el trabajo realizado por los colectivos LGBT+ y la sinergia lograda con las instituciones de Michoacán. Por su parte, Pamela, activista trans y trabajadora sexual, compartió un mensaje sobre la sensibilidad que representa esta fecha para quienes han vivido de cerca la violencia de género y la discriminación. El evento concluyó con una intervención musical y un pronunciamiento oficial que reafirmó la lucha colectiva por el reconocimiento, la igualdad y el respeto a la diversidad en la capital del estado. El exsecretario de Seguridad Pública de Sinaloa, Gerardo Mérida Sánchez, llegó por su propio pie a Estados Unidos tras cruzar la garita de Nogales, Arizona, para entregarse a las autoridades. Actualmente ha comenzado formalmente una negociación con los fiscales de Estados Unidos para entregar información a cambio de evitar un juicio en su contra por presuntos nexos con el crimen organizado. En la misma situación legal se encuentra el exsecretario de Finanzas del gobierno, Rubén Rocha Moya, Enrique Díaz Vega, pero ya viaja a territorio estadounidense con el objetivo de buscar un acuerdo de culpabilidad y cooperación. El privilegio de cargos del Departamento de Justicia de Estados Unidos señala que Gerardo Mérida, durante su gestión en Sinaloa, presuntamente colaboró para proteger a grupos delictivos, recibiendo sobornos de hasta $100,000. Ante la jueza federal, el acusado se declaró no culpable, una medida técnica obligatoria para abrir la fase previa al litigio y comenzar el intercambio de evidencias. Por orden judicial, el exfuncionario permanecerá en prisión preventiva en el centro de detenciones en Brooklyn, una cárcel saturada donde también se encuentran recluidos otros perfiles de alto nivel. La primera audiencia de revisión de los avances de este proceso se fijó para el próximo 1 de junio, fecha en la que se evaluará si la información aportada por el imputado comienza a rendir frutos para la fiscalía. Hasta aquí la información, le invito a quedarse en la programación musical de La Qué Buena 91.9 y Radio Sensitivo 88.3. Yo soy Chuy Morales. Más adelante tendré más para usted.

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¡Buenos días, compadres! ¿Cómo andamos? Chulada de mañana para todos y cada uno de ustedes. ¿Cómo los trata la vida? ¿Cómo los va tratando su bonito fin de semana? ¡Ya es el último jalón, compadre! Chicos del barrio, buenos días. ¿Cómo estamos? ¿Cómo amanecimos? Yo con mucho calor, yo con mucho solecito, yo con mucho bochorno. ¿Será que ya me está llegando el momento de llegar a una cierta edad donde ya tengo bochorno por todos lados? Nah. Yo creo que lo que descompensó un poquito fue el agua que nos cayó en la noche, en la madrugada. Eso de las 2 de la mañana, 3 de la mañana, pues por ahí más o menos. Pero la mayoría de la noche pues se la pasó otro... ¡Truene y truene! Exacto, chicos del Mario. Así como si hubiera... Dice los chicos del barrio, dice, estuvo truene y truene como si tuviera echado unos de pastor en la noche. Ándale, más o menos así. Bueno, pues hoy estamos escuchando el último jalón. Estamos ya en estos momentos en nuestro fin de semana, sábado 16 de mayo de este 2026. Bonito y chulo día para todos y cada uno de ustedes, mis compadres. Ponte en contacto conmigo, solicítenos alguna canción bonita, porque vamos a comenzar con las moviditas de Radio Sensitiva. En estos momentos son las 9:11 y oficialmente le damos la bienvenida a El Sabroso y Rico Último Jalón.

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1: Este es el último jalón, mi compadre, claro que sí. Y bueno, pues tú solicítame tu canción movidita, solicítame tu canción sabrosa, solicítame tu canción que te motive tu bonito y chulo sábado. Pídeme una bien movidita, porque estamos en las moviditas de la radio para motivarnos. Ya que hoy se raya, hoy se bebe, hoy se va de party. Bueno, menos los casados. Esos no, esos somos fieles. Y nos quedamos en casa hoy sábado. La Netflix, la Netflix.

0: ¡Uy, uy, uy!
1: Claro que sí, dime con qué canción movidita te voy a complacer en esa mañana rica, sabrosa. Ponte en contacto conmigo, 447-107-7723. Así que ahí te la rifas, ahí te me mandas tu mensaje y me solicitas tu canción. Vámonos por acá, dice amigo Choco, muy buenos días. Dice, compláceme por favor con la canción de Valentín Elizalde, La Papa. Órale, claro que sí, de Valentín Elizalde, algo movidito, claro que sí, compadre. Bueno, dice también por acá, amigo Choco, muy buenos días. Por favor, te solicito la canción de Super Rinding del Gran Silencio. Algo movido para motivarme en mi sábado. Bueno, lo que estás escuchando de fondito, mi compadre, hoy no más. Hoy no más, mi amigo, hoy no más.
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1: Claro, hombre, qué buena canción que tenemos de fondo.

vamos con buena música, en lo que tú te vas poniendo en contacto y me solicitas alguna canción movidita, alguna canción sabrosa. Vámonos con esta canción de Valentín Elizalde, La Papa, porque estás escuchando las moviditas de tu fin de semana. Son las 9:17.

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1: El último jalón de tu semana, amigo rumbero. Buenos días, ¿cómo andamos, amigo?
3: El último restirón, compadre. Nos vamos ya con el último restirón. Oye, amigo, pues qué gustazo estar aquí nuevamente, pues ya en Sabaduki.
1: Órale.
3: En Sabadrink, ¿o cómo se le dice,
1: compadre? Sabadrink, Sabaduki, Sabafiesta, Sabatodo, compadre.
3: Sabadrink. Y como que Sabadrink se escucha algo así como algo locochón. Algo bien, algo chido.
1: Algo chido.
3: Oye, amigo, ¿qué planes hay para hoy?
1: ¿Qué planes? Pues nada, amigo. Hoy llueve. Hoy se pronostica lluvia para el día de hoy, amigo.
3: Te quisiera decir que entonces es día de estar acostadillos, pero hay que trabajar.
1: Hay que elaborar, amigo.
3: Hay que elaborar. Oye, amigo, ¿tienes evento el día de hoy?
1: Nada de eso, amigo. El día de hoy, nada, amigo. Bueno, gracias a Dios. Pues. Hoy no sé si sea bueno o sea malo.
3: Ah, caray.
1: Pero, o sea, me refiero a que descansamos hoy, amigo. No sé si sea bueno o sea malo.
3: Pues... no sé.
1: Bueno, ¿no?
3: Yo creo que también el cuerpo a veces también ocupa, pues, descansar, amigo. También ocupa, pues, que pases tiempo con tu familia, amigo. Uh-huh. Oye, no todo es fiesta, amigo. Yo sé que tú te la quieres pasar todos los días de fiesta. Pero también es momento de que le dediques tiempo a tu familia,
1: compadre. Amigo, ¿cómo? Sí, tienes toda la razón, compadre. Ya no le voy a dedicar tanto tiempo a la fiesta, compadre. Tú muy bien, amigo. Oye, amigo, ¿qué tal? ¿Cómo te fue por allá en la fiesta de la Qué Buena, amigo?
3: Oye, amigo, de lo que te perdiste, amigo. Oye, pues tenía rato que no iba para allá a Ciudad Hidalgo, de verdad. Pues un evento 10 de 10.
1: Lleno total, ¿verdad?
3: Mucha gente. Lo que más me gustó fue el cariño de toda la gente, el público tan bonito que tienen allá de aquel lado en Ciudad Hidalgo.
1: Sí, te vi con dos morrillas ahí abrazado, todo el show.
3: Fueron más, compadre, ¿no?
1: Sí, vimos. Amigo, te vimos. Sí, me saludaste al amigo Sushi.
3: Al amigo Sushi, sí. Ay, sushi. Compadre, ese amigo se la pasó. Yo creo que de toda la gente que había en el evento,
1: él es el único que se la disfrutó.
3: Él fue el que se la pasó mejor.
1: Saludos al amigo Sushi, al amigo Pingüino por allá, la Qué Buena. Saludos. De Ciudad Hidalgo. Oye, amigo, pues mucha gente se puso. Yo te vi arriba del escenario, amigo. Yo te dije, ¿has visto la serie de Malcolm el del medio, amigo? ¿De
3: Malcolm el del medio?
1: Sí.
3: Ah, caray.
1: ¿Sí has visto esa serie?
3: Malcolm. Sí, ya sé cuál.
1: Bueno, hay una escena donde le dice Dewey, el más chiquito, está con otra familia. Ajá. Y le gritan desde lejos: ¡Dewey, sal de ahí! Esa no es tu familia. Te vi arriba del escenario y dije: ¡Rombero, sal de ahí! Esa no es tu familia.
3: Compa Choco, también me dejaron solo, compadre. Estaba yo solo ahí. Hiciera así como de... está ahí como que...
1: No sé. Estamos con el amigo Chris, el amigo Alegre.
3: Sí, compadre, pero ya estando allá voltean bandera.
1: Y en exclusiva. En el 88.3 de tu radio, el amigo... Amigo, vamos a darle lectura a los mensajes.
3: Tenemos muchos, gracias.
1: Gracias a toda esa gente chula que se pone en contacto con nosotros, gracias. Dice, muy buenos días, compadre. Padre Chocón, buenos días, mi compa. Ponte la rolita de Raúl Beltrán, me gusta vivir la vida. Esa me motiva un buena en la chamba, compadre. Vamos a escucharla porque estamos en las moviditas de la radio. ¿Quién es para acá, compadre?
3: Dice, hola, buenos días, Radio Sensitiva. La canción de cumbia tribalera de Tribal Monterrey.
1: Ajá, gracias, lindo día. Gracias mi compadre, chulada de día, la de Tribal Monterrey. Ya pusimos algo de Tribal Monterrey, amigos. Claro que sí, pusimos la de Tu Carita, Morenito de Fuego y Tribal Monterrey. Ese es un rolón, amigo. Ahí para las fiestotas, amigo, te la recomiendo. Tu Carita es un rolón, amigo.
3: Ah, caray, ¿mi carita? ¿Qué
1: tu tiene carita? Que ver mi carita. No, Tu Carita. Bueno, así se llama la canción.
3: Ah, oh, va, que va, va.
1: Amigo Choco, me puedes complacer con la canción de Juana la Cubana con Banda Fresnitos.
3: Baila como
1: una movita, porfa. A ver, vamos a buscarla, chicos. Oye, amigo Romero, tú sí tienes fiesta el día de hoy.
3: Fiesta, sí, el día de hoy nos toca trabajar, compadre. Nos toca irnos de rumba, irnos de fiesta, compadre.
1: Te vas a ir de party, amigo.
3: Sí, ya tenía rato que no nos enfiestábamos.
1: Eso, oye, pero vas
3: desde
1: a chambear.
3: El miércoles, compadre, sin fiesta ya.
1: No, ya, a ver.
3: Jueves y viernes.
1: Dos días, compadre. Dos días no, ya. Ya hace falta, amigo, ya hace falta. Tú muy bien. Oye, pues vámonos con una rolita que se llama... ¿Cómo se llama, compadre?
3: ¿Cómo se llama? Baila como Juana la Cubana. Taranananana.
1: ¡Eso! ¡9:31! ¡Eso!
3: ¡Estamos contigo!
4: ¡Ay!
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2: Ay, ahorita la canción para todas las Marías. Felicidades, felicidades.
1: Caray, ¿por qué felicidades, amigo?
2: Caray, ¿qué no pusiste la canción? Porque es el Día de las Marías.
1: Hoy es el Día de las Marías, sí.
2: Oh, yo pensé que por eso les había mandado la canción de las Marías, compadre.
1: María, no que no, es que me acuerdo de una María que yo conocía, compadre.
2: Ah, la que no quería.
1: Ingrata, no quería.
2: Y se andaba haciendo.
1: Y al final...
2: Ella quiso.
1: Ya quería de más, amigo. No, ya quería de más, amigo. Y yo no, yo soy un tipo formal.
2: Formal.
1: Pues soy papa casado. Sí. Amigo, oye, hablando de eso, ayer estábamos platicando, compadre, sobre ayer fue 15 de mayo, Día del Maestro, amigo. Lo habíamos comentado, pues aquí nos habían dicho por acá sus anécdotas que tuviste con algún maestro o que tuvieras en la escuela.
2: Ah, caray.
1: Amigo, te quiero preguntar el día de hoy, compadre, ¿alguna anécdota chida, chidota, chusca, seria, formal, para chillar, como tú quieras, pero que hayas vivido en la escuela, compadre? Híjole, o con algún maestro.
2: Anécdota no, pero la verdad es que casi la escuela no se me daba, compadre.
1: Pero,
2: no se me daba y casi no me latía.
1: Pero, por ejemplo, puedes decir, oye, pues yo me acuerdo cuando el maestro me sacaba 10, puro cero, puro 5.
2: No, yo me acuerdo más de cuando de motivación para ir a la escuela era porque una maestra me gustaba.
1: Justamente eso es lo que es.
2: A todos nos pasó.
1: Amigo, puedes decir el puedes decir el nombre, cómo se llama la maestra.
2: Compadre, no.
1: ¿Ya no? Bueno, es de aquí de Marabatío.
2: No sé de dónde era, no sé.
1: No sé.
2: Yo estaba chico, compadre.
1: ¿Cuánto
2: ahorita
1: tenías?
2: Yo creo ya está esa abuelita. En ese tiempo yo creo que tenía como unos, yo le calculo como unos 35 años.
1: Amigo, pero ¿cuántos tenías tú?
2: No sé, compadre, como unos 12.
1: No, tampoco todavía no está tan grande, compadre.
2: Nomás como... Pues no mucho,
1: ponle como que te, no, años, como no, a ver, ponle que tendría unos... Dejémoslo en 30.
2: En 30.
1: 30, y ahorita
2: no,
1: pues...
2: No, sí se veía más grande.
1: Sí, unos
2: 35. 35,
1: sí. Pues ponle que unos 45, 47 años. Todavía sí, no está tan grande, compadre. Ah,
2: bueno, oye, sí, me exageré. Discúlpame, maestra, si me estás escuchando.
1: Dame mi concul. Vámonos, oye, es buena. Sí, creo que a todos nos pasó en algún momento que te haya gustado, ¿no?
2: Pero estaba chido porque ibas con motivación de ir a la escuela.
1: Sí,
2: así no, como de, hijo, si quieres no vayas a la escuela, hijo, porque hace frío. No, mamá, no, tengo que ir a la escuela.
1: Tengo que ir a estudiar, madre, para ser alguien en la vida.
2: Tengo que salir adelante.
1: Te tengo que sacar de aquí. Oye,
2: sí fue así.
1: Sí, amigo, sí, harto. Tienes toda la razón, compadre. Oye, pues también a toda esa gente bonita que les gusta el fútbol, pues ya se acerca el Mundial 2026. Y, por cierto, pues hay una controversia dentro de eso del Mundial, amigos. Pues justamente hablando del Mundial, las estampitas del Mundial, el álbum Panini. Ajá. Del Mundial, amigo. Oye, ¿has visto en las redes sociales, compadre, todo este alboroto que se trae, compadre?
2: Sí, he checado, pero lo que me pareció, no sé, lo que más me llamó la atención,
1: ajá,
2: yo la verdad, bueno, sí, dime, lo que más me llamó la atención fue de que va a estar Junior H en el Mundial, que se va a estar ahí presentando. Y el Junior H el otro día que fue a la mañanera, era así como de que, o sea, como que, ¿de qué estoy haciendo aquí, no? Su cara, ¿no lo viste?
1: Sal de ahí. Esa no es tu familia, compadre.
2: Y luego, clarito se vio que le escribieron lo que tenía que decir.
1: Pues eso es obvio, compadre. Pero, fíjate, amigo, oye,
2: bueno,
1: pues, hablando del Mundial, amigo, de eso del, del álbum Panini.
2: Ajá.
1: No de la Panini, que todo el mundo no queremos. Del álbum de la marca Panini.
2: Ajá.
1: Oye, pues hemos visto que las estampitas se están vendiendo por una cantidad considerable, amigo.
2: Ah, caray.
1: Una estampa están hasta rondando hasta los 150 mil pesos.
2: Ah, caray.
1: O sea, imagínate, compadre. Imagínate qué tan fan tienes que ser del fútbol para poder gastar una cierta cantidad para, pues, llenar el álbum. Dentro de las redes sociales, influencers, artistas, han intentado completarlo y todavía no pueden y ya se han gastado más de 10 mil, 15 mil, 20 mil pesos. ¿Tú lo llenarías? La pregunta de los 3 millones, ¿tú lo llenarías, compadre? Cueste lo que cueste. O sea, si fueras muy fanático del fútbol y tuvieras la oportunidad económica, ¿lo llenarías?
2: Lo que cueste. Si tuviera la oportunidad económica, no sé, compadre, tal vez. Pero ahorita dinero quisiera tener.
1: Si tuviera, quién sabe, pero hoy
2: ¿quién
1: no?
2: sabe, pero hoy quisiera, hoy dinero quisiera tener, compadre. Exacto.
1: Y la pregunta de los 3 millones, compadres, allá en casita. Ajá. El día de hoy, para todos los amantes del fútbol, si tú tuvieras la solvencia económica, ¿podrías o quisieras llenar el álbum Panini de estampitas Panini al costo que sea? Dime sí, no, ¿por qué? Tú me lo dices, ¿ok? Dice por acá, Choco, muy buenos días, excelente sábado. ¿Me puedes complacer con la canción de La Dueña del Swing para escucharla, para echarle todos los kilos aquí en el jale? Me parece perversamente bien. Vámonos con La Dueña del Swing. Un merenguito sabroso, compadre. Son las 9:42
2: minutos.
1: Ajá. Voy y vengo, venimos. ¡Ay!

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0: Claro que sí, mi compadre. Grupo Egon, el día de hoy en San Isidro, municipio de Tlalpujahua. Claro que sí, amigo. Bueno, pues les deseamos todo el éxito del mundo. Van a estar compartiendo.
1: Entonces no te va a tocar quedarte a descansar, Choco. ¿Te vas a jalar la fiesta allá con Egon o qué onda?
0: Está bien lejos, amigo.
1: No, pero ahí con el amigo Chris y el amigo Alegre, pues el viaje es gratis, compadre.
0: No, o sea, sí, eso que ni qué, pero el show es el camino, amigo.
1: Ah, caray, ¿qué tiene el camino?
0: Está bien lejos, amigo. Pero está aquí cerquita,
1: pero se van a ir en carro, amigo. No se van a ir corriendo ni...
0: No, pero uno está lejos, amigo. Yo soy de los que si no manejo todo se me hace lejos. Dice por acá, dice, gracias, chicos, por la canción. Hombre, que agradeces nada de eso. Gracias a ti por ponerte en contacto con nosotros. Estamos en el último... ¡Jalón! Dice, no, amigo Choco, a mí me gustaría ayudar a la gente, por ejemplo, regalar despensas. Si yo tuviera ese dinero, regalaría ropa a los niños, despensas, juguetes. Eso sería si tuviera yo ese dinero para lo de las estampitas de fútbol. Pues yo también, ¿no? Yo creo que si yo tuviera esa cantidad de dinero, yo creo que no lo gastaría. ¿Tú, amigo?
1: Yo, pues, yo creo que si yo tuviera dinero... Yo creo que sería más o menos como, no sé, un Santa Fe Clan. Ayudar a la gente que lo necesita, ¿no? Hay gente que hay veces que es de pocos recursos. O hay gente que sí, que hay veces que necesita cosas. Y hay veces que aunque quisiéramos, pues no podemos ayudarlos. Y es como, sí, yo utilizaría el dinero para eso.
0: Para eso, sí,
1: para ayudar a la gente que más necesita.
0: Sí, yo creo que sí. Creo que la idea de la mayoría, yo creo que la mayoría, ¿no? Este, si tienes billuyo, pues ayudar a quien menos lo tiene, ¿verdad? Pues creo que sería la idea siempre. Es la misión.
1: Hay veces que hay personas que solamente ocupan como que un empujoncito.
0: Un empujón, exacto.
1: Un empujoncito, ¿no?
0: Sí.
1: Y si pudiéramos, tuviéramos el modo, pues yo digo que sí lo haría.
0: Oye,
1: sí lo haría.
0: Justamente hablando ahorita que estábamos hablando fuera del corte, como dice, ¿no? La canción de Virlán García. Ajá. La canción que dice que ayudes a alguien porque no sabes lo que hay... debajo del surco, ¿no? O sea, hay que ayudarles un poquito. Ajá. No sabes si puede ser el próximo, a esa persona que ayudaste, puede ser el próximo presidente de la República, puede ser el próximo multimillonario del mundo,
1: puede ser
0: un gran talento en el deporte, en la música, y a lo mejor, obviamente, tú cada vez que ayudas a alguien lo haces desinteresadamente.
1: Lo haces de corazón, pues yo creo que... Dios
0: la idea.
1: Todavía... Dios siempre está viendo todo lo que estás haciendo.
0: Exactamente, mira, justamente en esa parte, compadre, yo soy de la idea que siempre hay que ayudar al que menos tiene, siempre y cuando, pues, decían por ahí, ¿no? Hay que desprenderse un poquito de lo material y Dios te lo va a recompensar, amigos. Y eso es muy cierto. De pronto, cuando si Dios te está bendiciendo, hay que desprenderse, aunque sea de un poco de lo que tienes, y ayudar al que no, cada vez que se tenga oportunidad. Y en serio que, mira, eso no sé, pero se los juro por Diosito Santo que eso en serio
1: se
0: que...
1: duplica.
0: Se duplica, sí, en serio. Eso es muy real. Y si tú, pues ahí en casita, si tú has tenido o tienes alguna experiencia similar, oye, pues estaría bien chidote, ¿no?
1: Que nos la compartas. Sí, que nos la compartas. Oye, si tú tuvieras, si algún día tú fueras multimillonario, ¿qué te gustaría hacer? ¿O qué harías con ese dinero?
0: ¿Te
1: comprarías un carro?
0: ¿Un Bugatti?
1: ¿Te irías, no sé, a Dubái?
0: ¿De viaje a Dubái?
1: Ajá.
0: ¿A las Islas Canarias?
1: ¿Al Peluche Rojo? Porque sabemos que ahí se ocupa mucho dinero.
0: Yo lo compraría, amigo.
1: Yo lo compraría y haría negocio con él.
0: Obvio, eso es obvio. Pero yo ya...
1: Está chida, Choco.
0: Mente de tiburón, compadre.
1: Sí, amigo.
0: No,
1: sí, estás adelantado.
0: Amigo, no, hombre. Ahora yo lo voy a pagar, ahora me van a pagar a mí.
1: Y todavía vas a poder disfrutar.
0: Sí, amigo. Ay. Mente de tiburón, compadre. Amigos, oye, pues vámonos justamente para motivarnos. Ya culminamos pues ya las moviditas del día de hoy. Vámonos con las complacencias. Dime con qué canción te voy a complacer,
1: quiero
0: compadre.
1: Bailar, muchachos,
0: la guaracha sabrosona. Vámonos con esta canción de Virlán García, justamente. Hablando sobre esto que estábamos comentando.
1: Ah, oye, amigo, ¿qué te parece si nos vamos ahora con canciones motivacionales?
0: ¡Órale!
1: ¿Alguna canción que te motive, no sé, a salir adelante?
0: ¡Órale!
1: Algo así.
0: Canciones que te motiven. Muy importante. Canciones. Dime una canción que te motive para echarle muchas ganas a la chamba, para ayudar a la familia, para ayudar a tus seres queridos, para ayudar a los demás. Dime qué canción te motiva, pues, a cumplir tu meta. Son las 9:58
1: minutos, casi las 10.
0: ¡Eso!

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9: Ya son las 10:03, compadre. 10:03. Dime, ¿qué canción te motiva, mi amigo? ¿Qué canción te hace echarle ganas a la vida?
10: ¿Cuál es esa canción que escuchas y dices, le voy a echar ganas porque tengo que conseguir? Tengo que tener un buen futuro.
9: Tengo que ser millonario, no sé, compadre.
10: ¿Te pasa a ti, compadre?
9: Sí, amigo. ¿Con cuál? Todos los días, amigo.
10: ¿Cuál?
9: Ahorita te la voy a... Sin albur, ahorita la vamos... Ahorita la vamos a poner. Ahorita te la voy a poner.
10: Ah.
9: No, mejor ahorita la vamos a poner.
10: Compadre. Mejor ahorita la ponemos, ¿no?
9: Dice, hola, Choco, mándame la canción del Paso del Monkey.
10: El Paso del Monkey.
9: Órale,
10: el
9: ¿qué dice por acá, mi compadre?
10: Buenos días, Choco. Me complaces con la canción de Ya me voy a trabajar con los imponentes. Gracias.
9: Yo nada más me sé la de No voy a trabajar, no voy a trabajar, no voy a trabajar, no voy a trabajar. Sábado, trabajo mediodía. Ya no sé qué sigue. No me acuerdo que sigue, es algo de primer, de mediodía.
10: Dice que no vamos a trabajar.
9: Que no vamos a trabajar. ¿Qué dice para acá, compadre?
10: Dice, buenos días, compa Choco Power. Feliz sábado. Aquí estamos en casa disfrutando de un mañanero y escuchando Sensitiva, la número uno. Nos puedes complacer con la canción de La Tóxica. ¿A poco esa te motiva, compadre? Con Cristian Siriaco.
9: ¡Órale!
10: Es una movidita y nos vemos en el peluche rojo con unas peligrosas y nos vamos a llevar a Grupo Egon.
9: Eso.
10: Saludos para mi compa La Alegre, el compa Cris González. Uyuyuy y suéltala que ya camina.
9: Uyuyuy, compadre, suéltala que ya camina, mi amigo. Suéltala, compadre. Dice por acá el amigo Juan Valdés. Amigo Juan Valdés, ¿cómo estamos? Muy buenos días, compa Choco. Y el amigo Kevin, feliz sábado. Ajá. Saludos a todos los radioescuchas. Al compa Juan Sin Miedo, al amigo José, hasta Cámara Guanajuato. Aquí andamos desyermando el jardín. Échale buena música, que no se pagan solas las ferias. Es lo que yo siempre digo, compadre.
10: Es la motivación de cada semana.
9: Llega lunes y tú dices, hay que chambear, hay que meterle. ¿Por qué? Porque no se pagan solas las frías del sábado, amigo. La neta es que sí, amigo. Ni las chicas superpoderosas del fin de semana.
10: Allá en el peluche.
9: Me han contado, amigo. Nada de esto es verídico. O sea, no, nunca me ha tocado vivirlo.
10: Es así como de, vamos a echarle ganas.
9: Exacto.
10: No, o sea, por un privado en el peluche rojo. ¡Ah, qué padre!
9: ¡Oye!
10: Ah, no, así no era.
9: Así no, compadre. Vámonos con una canción. Bueno, que en lo personal, a mí, amigo, como lo estabas comentando, una canción que a mí me motiva todos los días a echarle ganas y cada lunes levantarme y decir. ya me gasté todo lo del fin de semana, es lunes, híjole, ni modillo.
5: Esa canción está muy, muy chida, pero de repente cantarla, no sé si te pase, que a mí me ha pasado que con esa canción, a veces como que se hace como
9: un nudo de la garganta, compadre. Sí, amigo, pero son esas canciones que motivan. Ajá. Ah, sí, la Netflix es que sí. También, de hecho, hay varias canciones que motivan de estos muchachos que la están rompiendo. No pasa ni de los 25 años y la están haciendo a lo grande. Ajá. Y estamos hablando de esta agrupación que se llama Efecto Elegante. Y esta canción se llama Si un día
5: no estoy.
9: Son las 10 con
5: 6 minutos.
9: ¡Súbele, mi compa!

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1: No chille, compadre, no chille, amigo. No chille, Romero, no chille, amigo.
2: Está chidota la canción.
1: La neta, qué rolota.
2: Qué rolota.
1: Ese no es un... ese es un rolón, amigo. Un rolón. Amigo Choco y comandante, saludos para el abuelo de las mesas. Yo si tuviera money, si tuviera dinero, si tuviera billuyo, si tuviera cash, si tuviera... Ay, ya, le estoy exagerando yo.
2: ¿Sí, no?
1: Dice todas las noches, pero yo me la pasaré todas las noches.

0: en las nenas más.
1: Oye, compadre. Órale, ¿qué pasó, amigo? Ahí es corrupción. Ahí es corrupción. Yo digo que dice que para el abuelo de la, yo si tuviera dinero todas las noches, pero en las nenas malas. Ahí, compadre, puede ser corrupción. Es que no se supo expresar.
0: ¿Por qué, amigo?
1: Yo digo que este compadre a lo que se refiere es que si él tuviera dinero,
0: ajá,
1: él ayudaría a las niñas pobres.
0: Sí, esas que no tienen...
1: Es eso.
0: Ah, yo también es ayudaría eso, a esas chicas que no tienen ropa.
1: Esas chicas
0: que trabajan,
1: que carecen de ropa.
0: De ropa.
1: Sí. Me ha tocado verlas, amigo. Sí.
0: Yo digo que eso es a lo que se refiere.
1: Yo creo que sí, amigo.
0: Amigo, nada más que pues, tienes un corazón muy grande, amigo. Igual que el amigo Rumbero, el compa Choco.
1: Que piense,
0: sí, ver a ayudar a esas chicas que, pues, lamentablemente, lastimosamente, pues, no cuentan con mucha ropa, ¿verdad?
1: Mucho recurso.
0: Sí, mucho recurso.
1: Recurso
0: para tener ropa digna.
1: Digna.
0: Así como uno, como nosotros, ¿verdad, amigo? Hay que apoyarlas.
1: Nosotros, aunque rompidos o acá no, descoloridona la playera, pero gracias a Dios que sí tenemos, compadre.
0: Sí, no pasamos frío, amigo.
1: No pasamos frío.
0: Sí, luego yo las veo luego en unas casitas afuera, amigo. Tiemble de frío, amigo. Ajá. Afuera ahí yo digo, ay, pobrecitas, no, hay que ayudarlas. Sí.
1: Hay que pedirle a Dios por ellas. Hay que pedirle a Dios por ellas, ¿no?
0: A ver, oye, no, ahorita nos van a llamar la atención, compadre. Nos van a decir que...
1: El Choco y el comandante que pasen a pagar su cuenta al peluche. Pues
0: sí, amigo, no.
1: Ya que están ahí diciendo.
0: Ya que andan diciendo ahí. Sí. Ahora vamos a seguirle con los mensajes. Muy buenos días, chicos. Si me mandas saludos para la familia Marcelo Reyes, escuchamos en las joyas. Soy Sofi. Gracias. Amiga, te mando un abrazo. Que tengas un excelente día. ¿Qué dice para acá, compadre?
1: Dice Choco, comandante. La de ni más rico ni más pobre para tu chamaco, el Eric.
0: ¡Órale!
1: Ya que hoy estarán los Ávila.
0: Órale, va que va. Claro que sí. Aquí la de ni más rico ni más pobre.
1: Ajá.
0: Para motivarse.
1: Va que va.
0: Yo creo que sí, ¿no? Es una buena canción para motivarse.
1: Sí. Sí, para todos los que están allá, pues, en los Estados Unidos.
0: En la Unión Americana.
1: Que fueron allá a echarle ganas, a cumplir, pues, a corretear esos sueños, esas metas.
0: Ay,
1: quizá para darle un futuro mejor a su familia, ¿no?
0: Sí, la verdad es que sí. Por cierto, le mandamos un saludo al amigo Juan Sin Miedo.
1: Ajá.
0: Al amigo Juan Valdés, a la amiga Karina, a sus hermanas, a su esposo.
1: Ajá.
0: A sus hijas. A toda la gente que anda por allá radicando en la Unión Americana. Pues que siempre andan al 88.3. Y como lo dice, amigo, pues metiéndole pues candela para tener un mejor futuro para la familia. Siempre ha sido... yo siempre lo he dicho que un buen padre de familia es lo que siempre busca para los hijos. Un mejor futuro. Aunque uno ande por ahí perreando, ¿verdad? Uno como quiera, las criaturas, amigo. Las criaturas, compadre. Sí, vámonos con esta canción de los Ávila que se llama...
1: Ni más rico ni más pobre.
0: Son las 10:12, ¿escuchas?
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0: 22 minutos. Que se siente el party, que se sienta la fiesta, que se sienta la motivación.
1: Vamos a fiestar de una vez, ¿no?
0: Vámonos de party, vámonos de fiesta esta noche. Oye, vámonos, vamos a seguirle porque mira, por acá la tropa sigue motivándose, sigue bien motivada para el fin de semana. Hoy se raya, hoy se bebe.
1: Hoy se gasta.
0: Hoy nos vamos a ir a la chamba.
1: Al peluche rojo.
0: Nada de eso, amigo.
1: No, a trabajar.
0: La chamba. Dice, la que me motiva para seguir adelante, la del mundo de ciegos, de Raúl Beltrán, ponla, está bien perrona. Amigo, tienes toda la razón, apenas nos la solicitaste en la semana. Tuve el privilegio de escucharla, nunca la había escuchado. Amigo, tal la vamos a poner.
1: Oye,
0: la neta,
1: ese
0: es
1: amigo,
0: muy buena.
1: ¿Sí lo ha checado a Raúl Beltrán, Choco? Internet. No, acaba de salir una canción que se llama Cuando el tiempo se acabe. O cuando el tiempo se me acabe.
0: Ok, ¿qué tal?
1: Está 10 de 10.
0: Está para chillar, está motivadora.
1: Está, pues es que está motivadora, compadre. Pero sí, igual es como que no la alcanzas a cantar toda, se te hace nudo en la garganta. Está muy, muy chidota esa canción.
0: ¿A mí sabes cuál me motiva, compadre?
1: ¿Cuál?
0: La de los inquietos. ¿Sabes cuál?
1: ¿Cuál será la de Andamos locos desde ayer?
0: Andamos locos.
1: O se abrieron las puertas de... ¿O cuál, compadre?
0: Sí, esa, exactamente.
1: No, está la de el que persevera alcanza. Está... No sé, pero tiene varias, ¿no?
0: No sé, amigo.
1: De que se puede, se puede.
0: ¿De qué se puede? Oye, fíjate que sí me la sé, pero no me sé los nombres, compadre. Dice, por acá, una canción que me motiva, la de MC Davo, El Mañana, y pues está bien chidota. Más que nada para los jóvenes, si la pudieras poner, chicos, por favor. MC Davo, amigo.
1: MC Davo, El Mañana.
0: MC Davo, amigo. Órale, va, vamos a checar. Vamos
1: mañana,
0: a checarla.
1: ¿Quién sabe?
0: Dice para acá, compadre, échale.
1: Dice, buenos días, amigo, chocolate, rumbero. Las canciones que me motivan mucho son las de reggaetón. Pero el buen reggaetón de antes. Algo de Daddy Yankee o Don Omar. Ojalá y me puedas poner una rolita de ese género. Saludos y excelente fin de semana. Saludos para la familia Santillán, Melchor García.
0: Ok, me parece perversamente bien. Gracias. Pero una canción que te motive, que tú digas, no hombre, esta canción me motiva a ser millonario.
1: A ser millonario, a ser virtudo.
0: ¿Alguna de Daddy Yankee que te motive? A ver, déjame pensarle, déjame echarle. Oh, sí, una canción que está bien motivadora.
1: ¿Cuál?
0: Es la de... A ver, se llama Orar por mí, algo así.
1: ¿Orar por mí?
0: Ajá, a ver.
1: Ah, esa no la he escuchado, compadre.
0: Sí se llama así, a ver. Ora por mí, esa es una... Es muy buena esa canción, ¿eh? Te motiva chidote esa canción.
1: También yo creo que la que te motiva está chida, compadre. Es de cuando en algún lado, pues, no te saben valorar.
0: Exacto.
1: Y llega otra persona a
0: valorar, para arriba, a dar de tu lugar.
1: Sí, la de Daddy Yankee, ¿cuál? Tú me dejaste caer, pero otra me levantó.
0: Pero otras me levantaron, digo, otra me levantó. Sí, tienes
1: razón,
0: amigo.
1: Es la neta, compadre, ¿sí o no?
0: Sí, también se vale, ¿por qué no?
1: Tú me dejaste caer,
0: pero ella me levantó. La, na, na, na, pa, na. Oye, hay que motivarnos, dice por acá, compa. Chicos, buenos días. La canción que me motiva, me pone a reflexionar en la vida. Ajá. A ver qué opinan de Los Traviesos de la Sierra. Oye, esa canción es muy buena.
1: No la he escuchado, esa no la he escuchado.
0: Vámonos primero, mira, a ver qué opinan de todos los Traviesos de la Sierra, porque a veces nos quejamos de todo, nos vemos a nuestro alrededor, cuenta la gente, cuenta gente que aún con una carencia le echa muchas ganas a la vida. Saludos, lindo día. Exactamente. Oye, sí, justamente sí, sobre sí, eso sí. Habla esa canción. Es una canción muy, muy, muy bonita. Y ahorita la vamos a poner, claro que sí. Vámonos por lo pronto con esa canción que motiva a mi compadre, que se llama Mundo de Ciegos.
1: Va que va.
0: Raúl Beltrán.
1: En este momento ya a las 10:25. 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

0: estamos de retoño, estamos de regreso, estamos con ustedes, dice el amigo rumbero. Ajá. Amigo, no te duermas, compadre, no te duermas, métele candela. No,
1: es que me estaba acá estirando, compadre, me estaba acá,
0: no sé. A ver, yo también quiero estirarme, compadre, pero aguántame.
1: A ver si crezco, a ver si crezco más, compadre. A ver si crecen los músculos.
0: No creo, amigo, no creo. ¿Crees que no? Dice, compita, ¿qué vine? Dice, pon la de Ayúdame de los dos de Tamaulipas. Es mi motivación. Es saludos desde Mississippi. Gracias. Saludos.
1: Vamos a ver qué rollo. Vamos a ver.
0: Qué show, qué flow,
1: qué rollo. Qué show, rollo. Qué rollo. Acá de este lado nos dicen amigo Choco. Ajá. Amigo, amigo Choco, amigo Cris. Buenos días, espero que se encuentren muy bien. Hoy uh-huh. en este sábado, ya fin de semana. Y el bar del peluche rojo lo sabe. Ah. Pues a mí la canción que me motiva para uh-huh. salir adelante es de que se puede con los inquietos del norte.
0: ¡Órale!
1: Espero me puedas complacer para escucharla. Ya que aquí andamos echándole muchas ganas.
0: Eso, compadre. Muy buenos días, compa. La canción que me motiva, la de Grupo Codiciado, Paso a Paso.
1: Grupo Codiciado. ¡Puro Codiciado, loco! Es esa, ¿no?
0: Oye, ese Cristiano canta bien chido en vivo, ¿eh?
1: Codiciado, puro codiciado.
0: La neta.
1: Claro que sí, pues sí.
0: Estará,
1: pues.
0: Mira, nada más está la de lo que pasó, pasó.
1: Entre tú y yo.
0: Lo que pues pasó,
1: este chiquilla. Fin de semanita, esa sí está chida.
0: Está chidota, está chidota. Bueno, vamos a entrar en eso a las 11 de la mañana, compadre.
1: ¿Con qué? ¿Con reggaetón?
0: No, con... Una canciones motivadoras. Digo, motivadora. Pero para bailar, amigo.
1: Ah, ya va, que va.
0: Oye, por cierto, ¿te quieres llevar un rico y sabroso pastel?
1: Yo quiero.
0: Para el día de hoy, mándame tu mensaje y dime por qué razón, motivo, circunstancia te gustaría llevarte un rico y sabroso y delicioso pastel. De Marabatío.
1: Oh, yo pensé que si queríamos pastel, que nos fuéramos a la fiesta.
0: Ah, ¿cuál? Ah, la fiesta, amigo. No, ya no me digas nada de fiesta, amigo.
1: No, pues no nos invitaron.
0: No nos invitaron, bueno, amigo. Está chido. Está bien.
1: Por
0: está bien.
1: Fuentes. ¿Cómo se llama? Por fuentes.
0: Por buenas fuentes nos enteramos,
1: nos
0: compadre.
1: Nos enteramos que. Pues, la neta. La nueva secre, pues hoy se va a casar, ¿verdad?
0: Hoy se casa. No, y no estamos agüitados porque se va a casar.
1: No estamos agüitados.
0: No estamos agüitados porque no nos invitó, amigo.
1: Sí. Bueno, pues, Camila, si nos estás escuchando, pues.
0: Amiga Camila.
1: Yo sé que no nos invitaste, no nació de tu corazón.
0: Está bien.
1: No te nació, en pocas palabras, invitarnos, pero.
0: Ahí está la banda.
1: De verdad, te deseamos lo mejor. Que te la pases de la mejor. No, amiga, que disfrutes. Bueno, de todo el mundo íbamos a tener chance, compadre.
0: Sí, tienes toda la razón. Pero amiga, bueno. Camila, te mandamos una felicitación de parte de todo el Team Sensitiva. Felicidades el día de hoy por tu boda. Muchas felicidades, comadre. Y claro que sí, bueno, pues que lo disfrutes. Que yo creo que una persona cuando se casa lo que menos es disfrutar. Y no en mala onda, sino que estás, o sea, no me refiero en un mal show, sino que me refiero que como andas para allá, para acá, que mira, ya falta esto, que ya falta aquello, que esto. Ajá. O sea, creo que lo que me han dicho, nunca me he casado, ¿verdad? Pero que lo que menos disfrutas es la boda. Ya la luna de miel es otra
1: la
0: cosa.
1: La de la experiencia.
0: No, nunca me... No, casado no. Toco madera, compadre, toco madera, amigo. Pero dice que la luna de miel ya es otra cosa.
1: Está chido.
0: Es lo más chidote de la boda.
1: Órale.
0: Saludos a nuestra amiga Camila, que el día de hoy contrae nupcias. Hoy y muchas felicidades. Muchas felicidades.
1: Le mandamos un fuerte abrazo de parte de todo el Team Sensitiva.

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0: Ya dijimos el comandante de la rumba, el compa Choco, nada más faltaba él.
1: ¡Ya no aguanto más!
2: ¡Ya no aguantamos
0: ya más! ¡Ya no aguantamos más! No, sí, todavía charchamos, compadre, todavía charchamos, amigo. ¡Vámonos con más! Dice, muy buenos días, amigo rumbero. Saludos para la familia Ruiz Quintero, y ellos te escuchan en San Nicolásito, en especial para José Guadalupe, que hoy es festeja el, su día del maestro. ¡Hoy! ¡Hoy es 16, hoy, compadre!
2: Pues es que, no sé, a lo mejor... Pues, puede ser dos días, ¿no? Pues ayer fue viernes y hoy sábado, pues.
0: Pero ayer no tuvieron, ayer no hubo clases, compadre.
2: Ayer no hubo clases.
0: Ayer se tenía que festejar.
2: Entonces, ¿qué hicieron, verdad?
0: Sí, entonces, esa es la pregunta de los $3 millones.
2: ¿Qué hicieron?
0: ¿Qué hicieron? Nada. Compa Rumbero, amigo, ¿qué dice para acá, compadre?
2: Dice, compa Rumbero, la rolita de la tóxica no me motiva, es la de las moviditas, pero no salió. Y la rolita que me motiva es la de canción. A ver, es la canción de lo que falta y lo que hay con los dos de Tamaulipas. Saludos para mi compa José hasta Cámara de Guanajuato. Saludos para mi compa Juan Valdés hasta Utah. Y ahora sí, suéltala que ya camina. Gracias, Rumbero y compa Choco Power.
0: Amigo, no salió tu canción movidita. Híjole. Y creo que tampoco va a salir la canción de los dos de Tamaulipas.
2: No digas
0: porque
2: cosas.
0: Ya acabamos con las motivacionales, amigo. Amigo.
2: Bueno, pero vamos a hacer una excepción.
0: Sí, vamos a hacer una excepción.
2: Vamos a hacer una excepción.
0: Amigo, sabes que siempre hay tiempo, amigo. Sabes que no, sí.
2: Sí, la mandamos. Dice lo que falta y lo que hay.
0: Lo que
2: dos
0: falta,
2: de Tamaulipas.
0: Los dos de Tamaulipas. Lo que
2: para
0: falta.
2: El amigo Juan.
0: Lo que para el amigo, ¿qué? Juan Sin Miedo. Saludos, compadrito. Que tengas un excelente y muy bonito día. Como siempre, te saludamos. Que tengas un excelente y muy bonito, pues, fin de semana, compadre. Y así como lo dice, suéltala que ya camina, amigo. Ajá. Ya que, pues, el fin de semana lo ocupamos para agarrar la fiesta. Algunos, otros, con pasarlo con su familia. Algunos otros, pasarlo con su familia y agarrar la fiesta. Así, ajá, que de cualquier manera, la disfrutamos, amigo.
2: Claro que sí.
0: La disfrutamos, mi compadre. Ajá. Vámonos entonces con más mensajes. Gracias a toda esa gente chula que ya se está poniendo en contacto con nosotros. Gracias.
2: Ajá.
0: Vámonos con más, dice amigo Choco. Amigo Rumbero, mándame, por favor, un saludo para mi abuelita Esperanza Mendoza, hasta el huérfano. Seguí Michoacán, de parte de sus nietos, familia Pilar Nonato, que mañana cumple 100 años, compadre.
2: 100 años.
0: Compláceme con la canción de 100 años con Vicente Fernández.
2: Amigoles, compadre, esa cifra se escucha grande, ¿no?
0: 100 años, amigo.
2: ¿Crees llegar todos los 100?
0: No, amigo.
2: Yo, sí, la neta, ya me duele una rodilla, ya no, la espalda.
0: Ya no charcho, compadre, ya no charcho, amigo. Ya no, pero...
2: Bueno, pero le mandamos una felicitación enorme, enorme, grandísima.
0: Grandísima, mi compadre, 100
2: por
0: años.
2: Ese gran logro.
0: 100 años.
2: Por ese logro, ¿ah?
0: Dios mío santo, 100 años, amigo.
2: Oye, fíjate cómo Dios es tan grande, amigo.
0: 100 años
2: de vida.
0: Sí. Híjole, yo si llego a los 70 es mucho.
2: No me digas, compadre. Entonces, ya luego, ¿quién va a estar aquí de locutor?
0: Pues tú, amigo, pues ¿quién más?
2: No, sí, pero aparte, compadre. Yo quisiera cubrir todo el día, pero...
0: Órale. No, pues no te preocupes, amigo. No te preocupes, compadre. Ahí ya te vamos a dejar.
2: Ya quisiéramos llegar a la ¿cómo se llama? Para que nos den la... No, ya pero... quisiéramos llegar a lo de 65 y más, compadre.
0: 60 y más.
2: Ah, sí, 60. ¿Por qué no la bajarán a 50? Yo creo que a ese sí llega.
0: A ese sí llegamos. Sí, yo creo que sí. Yo también. Yo creo lo mismo. Compadre, ¿qué dice para acá, amigo?
2: Sí, pues, a mí la que me motiva es la de Prueba de Fuego de Hermanos Espinosa. Espero la puedan poner.
0: Órale, mame. ¿Qué tal, amigo Rumbero? Amigo Choco, amigo Rumberos. A mí me motiva la canción de Raúl Beltrán, en la que se llama Los que hacemos calidad. Saludos para San Miguel Curahuango. Gracias. Saludos para toda la tropa de San Miguel Curahuango. Vámonos con música, los dos de Tamaulipas, lo que falta y lo que hay. Saludotes para el amigo Juan Sin Miedo. Hasta la Unión Americana, compadre. Son las 10 con
2: 50 minutos.
0: ¡Uy, uy, uy!

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1: Vámonos con esta canción muy especial para mi comadre, que el día de mañana pues estará cumpliendo 100 primaveras. Son las 10:54.

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1: ¿Qué tal, amigos de la Qué Buena 91.9 en Ciudad Hidalgo y Radio Sensitivo 88.3 en Marbatío? Yo soy Chuy Morales y estas son las noticias. La Fiscalía de Justicia de Michoacán solicitó la comparecencia voluntaria del diputado y exgobernador Leonel Godoy como parte de la investigación por el homicidio del alcalde de Uruapan, Carlos Manso, ocurrido el 1 de noviembre de 2025. La cita está programada para que Leonel Godoy se presente este sábado 16 de mayo a las 12 del día en las instalaciones de la Fiscalía Especializada en Homicidios Dolosos, con sede en la ciudad de Morelia. Se informó que esto no forma parte de la investigación central, sino por la denuncia interpuesta por Grecia Quirós, viuda de Carlos Manso y hermano del exalcalde Juan Manso, contra el exgobernador Leonel Godoy y el senador Raúl Morón y el exalcalde de Uruapan, Ignacio Campos, quien se presentó a declarar este viernes. Grecia Quirós, actual alcaldesa de Uruapan, acusó que Leonel Godoy había tenido un móvil político contra Carlos Manso, quien publicó videos previos a su muerte donde señalaba al exgobernador del estado por algún daño hacia su persona. Un 25% de los coches vendidos en 2025 en el mundo, alrededor de 20 millones en total, fueron eléctricos, cifra que marca un precedente y que ha desviado un informe del Consejo Internacional de Transporte Limpio. El mercado mundial de vehículos eléctricos ha alcanzado esta cuota gracias al fuerte crecimiento de los mercados emergentes, como el de Vietnam, Tailandia, Colombia o Indonesia, según el informe sobre el mercado mundial de vehículos eléctricos ligeros de distintas organizaciones sin fines de lucro. China, donde el 52% de los vehículos ligeros vendidos en 2025 han sido eléctricos, ha continuado siendo el principal mercado mundial con un 62% de todas las ventas y el mayor fabricante con un 71% de producción mundial, 25% frente al 14% de 2024. Los mercados emergentes están superando a los líderes consolidados, pues los 11 analizados por ciertos institutos han vendido aproximadamente 1 millón de coches eléctricos en 2025, lo que supone el doble que en 2024. Hasta aquí la información, le invito a quedarse en la programación musical de la Qué Buena 91.9 y Radio Sensitiva 88.3. Yo soy Chuy Morales, más adelante tendré más para usted.

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0: ¡Ay, ay, ay!
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0: Ya son las padre. ¿Qué pasó, compadre?
2: Siento que se cancela la fiesta de hoy.
0: ¿Ya te dio flojera, amigo?
2: Ya me dio sueño.
0: No te preocupes, aquí vamos a armar la mera chestota, vamos a armar la mera fiestota. Dice, muy buenos días, Choco, quisiera que me complazca con un saludo para la señora Rosa Rubio con la canción de La Bota. Te saludamos desde Michigan, gracias. ¡Órale! Dice, muy buenos días, Sensitiva. Métele candela.
2: Quiero participar por el pastel para animar a mi mamá, ya que en el transcurso de la semana estuvo un poco delicada de salud. Espero y ganármelo.
0: ¡Órale! Va que va, me parece perversamente bien. Vamos a ver qué flow, qué rollo, qué se puede hacer si no has ganado, con mucho gusto. ¿Tú quieres llevarte un rico y sabroso pastel? Participa, es tu momento de participar. Muy buenos días, amigo rumbero, compa Choco. ¿Me puedes complacer con la canción de Alan Arrieta? Ay, mamita, por favor, saludos, que Dios te bendiga. ¿Me puedes complacer con el...? Es la que me motiva. Ah, caray, primero nos solicitó una y luego ya no la cambió por otra, compadre. Bueno, no pasa nada.
2: Ay, mamita.
0: Vamos, vamos a meterle candela, vamos a meterle, pues, con lo que sigue.
2: Va que mam, ahora con qué nos vamos, Choco.
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0: Vámonos con las de alternador, mi compadre. Vámonos con esa canción que tú nunca me pides, que nunca me solicitas, pero que siempre has querido escuchar. Dime con qué canción motivadora, ¿eh? O sea, que te motiva a bailar, compadre.
2: Va que va.
0: Pero de alternador, amigo. Alternador.

0: Dor. Compadre, es tu momento. Dime, pídeme una de... ¿Qué te gusta, amigo?
1: No sé, la de... Andas en mi cabeza, nena, todas horas.
0: Cada minuto.
1: No
0: cada
1: sé cómo segundo. Explicarte.
0: Oye, está esa chidosa. Es una buena... Oye, mi cabeza. ¿Cómo se llama?
1: Así ponle, andas en mi
0: cabeza. Andas en mi cabeza. Andas en mi cabeza. Andas en mi cabeza. Sí, sí, ¿ah? Sí. Daddy Yankee y Chino y Nacho.
1: Chino y Nacho.
0: Claro que sí. Oye, es buena la canción, amigo. Oye, oye, amigo, se te prendió la chompa, compadre.
1: Andas en mi cabeza, se te compadre.
0: Sí, híjole, amigo. Sí. Piensa más en ella más seguido, compadre.
1: ¿Y ese compadre por qué?
0: Ah, pues para que nos sigas poniendo unos rolones así como los que solicitaste ahorita, amigo.
1: Si nos corresponde, yo creo que vamos.
0: Si
1: vamos,
0: te, si sí, te casas, sí. Amigo.
1: No, compadre, no es para tanto, tampoco.
0: Tampoco, di tampoco, tampoco, tampoco.
1: No. Con que nos dé motivación para andar aquí en la radio, yo creo que...
0: Ya es más que de gane, di. Órale. ¿No? Yo digo que sí también, yo creo que sí.
1: No ando pensando nada, compadre. ¿Qué? Andamos motivados por el Sabadrink.
0: El Sabadrink dice, a mí me pone a bailar la... Me estás tentando de Wisin y Yandel. Me estás tentando... Hace rato que te ando guachando. Bueno, ellos dicen velando, yo digo guachando. Es lo
1: tú eres
0: mismo.
1: Más de barrio.
0: Yo soy más de barrio. Papi, ya tú sabes. ¿Qué sé? No sé, pero. No sé. ¿Qué no tal sé, si no. sí? Bueno, pues vámonos con esta canción que nos solicitó el amigo rumbero.
1: Va, que va.
0: Que nos digo que
1: andas
0: te motiva.
1: En mi cabeza. Ahí está para ti, muchachita.
0: ¡Ah! ¡Fuertes declaraciones! Oye, para aquella. ¿De dónde es, amigo? ¿De dónde es, amigo? ¿De dónde es, compadre?
1: Puro coto, compadre.
0: No. Aquí no hay nada. Aquí no hay coto, compadre.
1: No, compadre, no voy a contar porque dicen que cuando cuentas las cosas a veces se arruinan.
0: Sí, mejor
1: ya
0: no.
1: cuando esté hecho, ya. Tú vas a ver mis fotos y publicación de que acá que viene enamorado.
0: Órale, va, me parece bien.
1: Y si no, pues vas a ver unas tristonas, compadre.
0: Bueno, pero ¿de qué va a haber? ¿Cómo se llama? ¿De qué va a haber? ¿Estamos de WhatsApp? A ver.
1: Va a haber.
0: Órale. Si va a haber fiesta de. De alegría o de decepción, pero de que va a haber fiesta,
1: va a haber fiesta. Va a haber algo. Órale. Va a haber.
0: Son las 11 con
1: 7 minutos.
0: Escúchalos, alternador.
1: Andas en mi cabeza de Chino y Nacho.
0: ¡Uy, uy, uy!

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2: Vámonos con más canciones motivadoras para echarle candela a este bonito fin de semana. Que se sienta la actitud. Dime con qué canción de alternador te voy a complacer. Tú dímelo, solicítala. Esa canción que normalmente no nos solicitas. Son las 11:11.

0: Alternador, compadre.
1: Y las de alternador.
0: Pues vámonos con más.
1: Vámonos con más, sí,
0: vale. Dice por acá, amigo, vámonos. A ver, aquí está. Dice, hola, ¿me puedes poner la canción de Daddy Yankee? La de pose. Modélame así, dando la primera.
1: Pose.
0: Pose, pose, pose. Pose, pose, pose. Oye, ¿has escuchado la canción de esa de pose?
1: La de pose, pose. Sí,
0: esa,
1: sí,
0: ¿sabías que esa canción se inspiró?
1: ¿En una posición?
0: Cuando él iba cuando Daddy Yankee iba en la primaria.
1: Ah, caray, ¿no? ¿En la primaria?
0: Sí, porque le decía, no has escuchado el intro de... Sí, has escuchado el intro de pose, ¿no?
1: Sí, pero no, ¿sí?, le he puesto atención.
0: Sí, sí, que es que es cuenta que él inventó cuando le hizo a su compañero, oye, préstame uno de esos, ¿cómo se llama? Un sacapunta. Es un chiste bonito. Mira, ahí te va, para que le entres en contexto. Mira. Le decía a sus compañeros, préstame uno de esos para sacarle punta. Pero pues, ¿cómo se llama? Un sacapunta. Sacapunta. Oye. Hey, yo.
1: Chico, te la bañaste, compadre. Te la bañaste, neta. No había puesto atención. ¿Ah? Bueno, sí, pero no se me hubiera ocurrido. Saca punta.
0: Saca punta, sí. Ahí va otra vez, otra vez, otra
1: vez. Te la bañaste, Choco. Hey, yo. Te la bañaste, compadre, la neta.
0: ¡Ay, ay, ay! Claro que sí, dice para acá. La de pose, Choco. Amigo Romero reportando de la pollería El Pechugón de Santiago Puriatzícuaro. Saludos para mi comadre de Santiago Puriatzícuaro. Para la pollería El Pechugón. Para mi comadre, claro que sí. Chulada de mañana para todos ustedes. La de pose, claro que sí, con mucho gusto. La de sacapunta. ¿Qué dice para acá, compadre? Échale.
1: Amigos, a mí la que me motiva, ajá, es la de pásame la botella, pónganlo, por fam. No sean como ella. Me dijo, pongo todo amor y me puso los...
0: Y... compadre, aquí no somos iguales, amigo. En este momento escuchas Pásame la Botella, 11:17. Seguimos. ¡Súbele, mi compa!
1: Seguimos contigo.

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1: ¿Qué rollo?
2: Nada, amigo. Con toda la actitud leyendo los mensajes.
1: ¿A poco sí?
2: Que ustedes amablemente nos llega. Vámonos, amigo. ¿Qué dice por acá?
1: Dice el último jalón. A mí la canción que me pone a bailar, ajá, es la de Sensación del Bloque.
2: ¿Sí? Una morena latina tan fina.
1: Te escuchamos en tu pátaro. Gracias. Saludos. Órale. Para la familia Luz Gervasio.
2: ¡Órale! La canción de la Sensación del Bloque de la Ghetto y Randy. Una morena latina tan fina, cuando ella camina será su cuerpo.
1: Ya parece que andamos en el peluche rojo, sí, compadre.
2: Muy buenos días, amigos de Reyes. Dime, ¿me puedes poner la canción de los Abelardo? Ya que estoy lavando, saludos, saludotes. Dice, ¿qué dice para acá, compadre?
1: Dice, amigos, la de alternador, ¿me puedes poner la canción de Wisin y Yandel? ¿Por qué me tratas así? Ah, no, la canción de Wisin, ¿por qué me tratas así? Si ya, así ya que te estamos escuchando acá en Pedro Tarímbaro, a diario Cerrito La Biznaga. Que tenga bonito fin de semana.
2: Amigo, gracias. Órale, la de ¿por qué me tratas así? Así,
1: no ves que esto...
2: como si no fuera nada vivo. Ay, ese es un rolón, la neta. Dice para acá, Choco Rumbero. Que pato, cuacua, ¿cómo estamos? Saludos, una canción de alternador, por favor, la de tu príncipe de Zion y Lennox. Gracias por eso. Si tú supieras qué me pasa cada vez que te veo. Díselo, díselo. Ay, qué buen rolón también. ¿Cuánto que? Oye, están pidiendo pura canción que yo me sé, compadre.
1: Te están complaciendo entonces.
2: Sí, me están complaciendo a mí, claro que sí. ¿Qué hice para acá, compadre? A ver, chale.
1: Dice, hola chicos, el tema de Enrique Iglesias. Me pasé de copas, gracias y saludos, un abrazo.
2: Saludos y un abrazo, por supuesto. Óigale, vámonos con música, vámonos con una canción de alternador, pero de
1: Oye, de Enrique Iglesias también está chida la de...
2: ¿Cuál?
1: Cuando me enamoro...
2: A veces...
1: Pero me enamoro...
2: Vámonos a vamos a ponernos a llorar, vamos a empezar a agarrar el flow, vamos a empezar a meter candela, ajá, para este fin de semana, para que empieces a destaparte una bien elodia. Vámonos, ajá, con esta canción de alternador que se llama...
1: ¿Cómo se llama, compadre?
2: La que se fue de...
1: La que ya no está...
2: La ingrata...
1: La que extraño... Ah... Así no es, así no es... En este momento ya a las 11 con un minuto. Ah, no, con 30.
2: Con 30, compadre. ¡Vámonos!

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7: El último jalón de Radio Sensitiva, compadre. Así es, compadre, son las 11:42 ya de la mañana. Vámonos con más, dice, a ver.
8: ¿Qué rollo?
7: Dice, muy buenos días, amigo Choco y Rumbero, lindo fin de semana. Si el Rumbero se casa, que nos invite. Así ah, dice, caray. Compadre, así dice. Ahí dice.
8: Ah, bien, y si
7: me pueden complacer con la canción, sí, de Plan
8: si
7: B.
8: Si caso, ¿de qué van a ser padrinos?
7: De lo que sea.
8: Lo que sea, no, pues algo chido, compadre.
7: Algo chidote.
8: No sé, vas a contratar a Grupo Egon.
7: Yo, amigo.
8: Una abandona.
7: La abandono, no, una.
8: O vas a. Máxima, no sé, potencia. Vas a organizar la.
7: La despedida, soltero, sí, amigo, claro que acá. Sí. Claro que sí, amigo.
8: ¿Qué rollo?
7: Sí, la despedida.
8: Sí.
7: Pero sí o no.
8: Deja, pienso, compadre.
7: Órale.
8: Y te aviso.
7: Y se pone la canción de Plan Vecinal
8: y encontramos la morrita y vemos.
7: Vemos qué show. Ponme la de Plan Vecinal, le contesto. Me puedes mandar saludos para mi amiga Cristina. Órale, para mi mamá. Saludos a ustedes desde el Saletri, municipio de Senguio. La canción de Si No Le Contesto.
8: Si no le contesto,
7: se desespera.
8: No, si no le contesto, se.
7: Se enoja.
8: Se enoja.
7: ¿Qué dice para acá, compadre?
8: Hola, amigo Choco. Andamos, ¿cómo andamos? Compláceme con la canción de Elefante, la de La Enredadera, porfa. Que andamos con todo aquí en San Miguel Curahuango. Andamos pegando el blog. Gracias, saludos para el Cuartel Quinto.
7: Gracias. Pero esa de La Enredadera no la canta la Elefante, ¿sí?
8: La Enredadera, creo que no.
7: La canta, ay, ¿quién la canta? Sí, me la sabía. Se los juro por el dedo chiquito.
8: Ah, caray.
7: De mi mano. Ah, mira, sí la canta.
8: Oh, sí, elefante.
7: La planta.
8: A ver.
7: Yo que sepa, la canta la Caos.
8: Ramera.
7: Ok, pero aquí la ponen. Ok.
8: Tal vez un rey.
7: Pero sí la podemos poner.
8: No sé.
7: Es la de doble propósito. Yo creo que esas son de las canciones de doble propósito, ¿no? Ajá. Pero vamos a ver qué show, vamos a ver qué flow, vamos a ver qué rollo.
8: Ajá.
7: Claro que sí. Dice, Choco, compláceme con la canción de Niga, Baby Te Quiero.
8: Baby Te Quiero.
7: Wow. Baby Te Quiero.
8: Wow. Wow.
7: ¿Qué se parece? Muy
8: buenos días. ¿Te puedes poner una rolita de los Ávila, por favor? Porque ya es sabaduki.
7: Órale, ¿qué tal? Muy buenos días. La canción de Alternador que me gusta, la de Propuesta Indecente de Romeo Santos. Uy, chingón, güey, llórame. ¿Cómo que la de propuesta indecente, amiga? Ay, ahí echan suyo, ahí echan suyo. Estamos con la familia Trujillo, con la familia Valdés, acá en el estado de New Jersey, que ya pronto los veo. Ya voy en camino para allá de parte de Carlos de San Juan Huerta. A ver, ¿cómo? ¿Ya viene para acá, compadre?
8: Ya viene para acá.
7: A ver, amigo.
8: Dice que ya pronto nos va a ver.
7: Amigo, por favor. Bueno, no a nosotros, a su familia. Pero a ver si vienes para acá, compadre. Vente a visitarnos, amigo.
8: Ojalá que nos visite, ¿verdad?
7: Ojalá que nos visite el buen amigo Carlos.
8: Yo, Carlos de Nueva Jersey.
7: Claro que sí. Dice para acá, a ver, vámonos. Dice: hola, muy buenos días, Copachocó. ¿Me puedes poner la canción del Moño Negro? Órale. Vámonos entonces con la canción. ¿Con cuál canción nos vamos a ir, chicos? ¿Con qué canción nos vamos
8: a...? Ya me dio sueño,
7: ya me dio sueño. Nada de eso, vamos a activarnos. Vámonos con una canción que se llama Propuesta Indecente del señor Romeo Santos.
8: En este momento, ya a las 11:46, escucha Radio Sensitiva 88.3.

0: mis compadres, vámonos con información de todos los días, amigo rumbero. Claro que sí. ¿Qué nos dice para acá, amigo? ¿Qué
1: hay información? 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
0: 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Y oigan, mañana tenemos una cita, mañana domingo 17, ustedes y nosotros, compadre. Ve y festeja, mamá. Este próximo, o sea, mañana, en punto de las 12 del mediodía, Radio Sensitiva Control Remoto. 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Llévate tu regalo, ven y acompáñanos, por supuesto. 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Así que mañana nos guachamos, el Team Sensitiva y súper regalo de Dios, festejando a mamá, porque esto todavía no se acaba, mi compadre. Las celebraciones, sí, le seguimos, compadre. ¿Cómo no? Bueno, pues nosotros, ¿qué creen? Llegamos y culminamos ya esta programación, pues, vespertina, deseándoles una excelente y muy bonita tarde, deseándoles muy bonito día.
1: Muy bonito fin de semana.
0: Exacto. Yo me despido, amigo rumbero.
1: Igual, compadre. No quisiéramos, pero bueno, pues ya nos vamos. Amigos, bueno, pues como ya lo comentaba el amigo Choco, esperando que todos tengan una excelente tarde, un excelente, pues, fin de semana, que lo disfruten al máximo, que lo disfruten, pues, no sé, a lo mejor con los amigos. Y lo mejor que podemos hacer, pues yo creo que es disfrutarlo con la familia, con los que queremos, con los que tenemos, pues, a nuestro alrededor, con los que siempre están con nosotros, ya sea, pues, a lo mejor tu papá, tu mamá, tus hermanos, tus tíos. Siempre hay que aprovechar la familia, hay que, pues, pasar mucho tiempo, pues, con ellos. Los que tenemos, mamá, papá, hay que valorarlos, hay que quererlos siempre, hay que darles también su tiempo. No todo es fiesta, bueno, sí, también es.
0: No
1: es cierto, hay que disfrutar, bueno, sí. Ojalá y lo puedan disfrutar con su familia, ¿vale? Es lo más bonito, yo creo que es lo más bonito que Dios nos pudo haber regalado en la vida.
0: Claro que
1: sí,
0: amigo.
1: La familia, así es que hay que disfrutarlo, hay que valorarlo, quererlos muchísimo, hay que abrazar mucho.
0: Claro que sí, amigo, lo acabas de decir perfectamente bien, amigo. Hay que, pues, meterle candela a la familia, no todo es chamba, no todo es fiesta. Bueno, sí, dice el amigo Romero. Bueno, así que sí, nosotros nos despedimos, pásate un bonito fin de semana con toda la familia, con toda tu tropa. Y te deseamos que descanses mucho porque recuerden que, pues, el fin de semana dura 2 segundos. Así que ya son las 11:58.
1: Bueno, pues, amigos, esto fue el último ¡Jalón!
2: Misión cumplida, soldado. 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Nos vamos a casa. 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
1: Estas son las 8.

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5: Buenas tardes, hermano. Somos la familia Cruz Sánchez, hermanos de la congregación Luz de Vida. Le hablo para dar mi testimonio, que quiero que lo escuchen y la gente se dé cuenta que si no hay solución a sus enfermedades o problemas, no es normal. Si todo va empeorando, le digo de corazón que tienen que buscar la solución. Y fue lo que nosotros hicimos. Somos una familia pequeña pero con grandes sueños. Somos de una comunidad pequeña donde pensábamos que todos nos conocíamos, pero no era así. Nos dedicamos al campo, estábamos muy bien hasta que empezaron a suceder casos sin respuesta. La cosecha no se nos daba el poco dinero que llegaba a la casa, no nos rendía. Eran pleitos, gritos. Mis hijos empezaron a distanciar. Todos los logros que habíamos logrado se estaban yendo a la basura. Sentí que esto ya no era vida. Visitamos a muchos curanderos que lo único que hacían eran robarnos lo poco que nos quedaba, hasta que los escuché por la radio y dije, es la última cosa que hago porque ya no puedo. Llegué con ustedes, hermanos, sin saber qué decir porque ya no sabía ni por dónde empezar, pero solo bastó que usted me viera para saber todo lo que estaba pasando. Me extendió su mano y empecé a ver la salida a mis problemas. Fueron varios meses de desesperación. Pero al usted, hermano, empezar a curarnos, fue rápido que yo empecé a ver resultados. Todas las cosas se iban acomodando a mi favor y de mi familia. La cosecha se dio, el dinero nos rendía y lo más lindo es ver a toda mi familia feliz, sonriendo. Y todo esto se lo debo a usted, maestro, que Dios le dé mucha sabiduría. Nosotros estamos muy agradecidos con ustedes. Gracias, maestros de la Congregación Luz de Vida.
4: Así como esta persona nos da su testimonio real, así mismo usted, querido amigo, querida amiga, puede buscar la solución a sus problemas. Si el medicamento no le funciona, abusado, tenga mucho cuidado. ¿Por qué? Porque el hombre crea la medicina para curarnos, para sentirnos bien. Si esta no funciona, quiere decir que su enfermedad no es natural. 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
1: ¿Qué tal, amigos de La Qué Buena 91.9 y Radio Sensitivo 88.3? Yo soy Chuy Morales y estas son las noticias. El secretario de Gobierno, Raúl Cepeda Villaseñor, informó que ya comenzaron a regresar a sus hogares las familias que habían salido temporalmente de sus localidades en el municipio de Apatzingán. El encargado de Política Interna del Estado detalló que a través de la Subsecretaría de Derechos Humanos y Población se sostuvo una reunión de coordinación con la presidenta municipal de Apatzingán. En dicho encuentro participaron también representantes de la Secretaría del Migrante, del Sistema DIF Estatal y del Consejo Estatal de Población, la jurisdicción sanitaria, a fin de dar seguimiento puntual a la atención de las familias. Cepeda Villaseñor señaló que la mayoría de las personas ya retornaron a sus comunidades, mientras que quienes permanecen fuera de ellas actualmente se encuentran resguardadas en viviendas de familiares dentro del propio municipio de Apatzingán. Asimismo, indicó que como parte de las acciones de apoyo se realizó la entrega de sueros anti-alacrán y paquetes alimentarios en una de las comunidades afectadas, con el objetivo de atender de manera inmediata las necesidades prioritarias de la población. El secretario de Gobierno reiteró que la administración estatal mantiene atención permanente ante cualquier situación relacionada con el desplazamiento de personas, priorizando en todo momento la coordinación institucional y la atención humanitaria para las y los ciudadanos. El viernes, el presidente de Estados Unidos, Donald Trump, aseguró que las fuerzas de Estados Unidos y Nigeria abatieron a un alto dirigente del grupo Estado Islámico en el país africano. En su red social Truth Social, el mandatario estadounidense dijo: "Esta noche, por mi indicación, valientes fuerzas estadounidenses y las Fuerzas Armadas de Nigeria llevaron a cabo a la perfección una misión meticulosamente planificada y muy compleja para eliminar del campo de batalla al terrorista más activo del mundo, segundo al mando del Estado Islámico en todo el mundo. Pensó que podría esconderse en África, pero no sabía que teníamos fuentes que nos mantendrían informados de lo que estaba haciendo", agregó. El líder del Estado Islámico nació en 1982, era originario del estado de Borno en el noreste de Nigeria. Trump aseguró que con su eliminación, las capacidades operativas del Estado Islámico en todo el mundo quedarán considerablemente disminuidas. Hasta aquí la información. Le invito a quedarse en la programación musical de La Qué Buena 91.9 y Radio Sensitivo 88.3.
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1: 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Es la 1:03. 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
1: Hola amiga de las voces del WhatsApp, por favor ponme la canción de Natalia Lafourcade, ella es bonita.

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1: Bueno, buenas tardes, Radio Sensitiva. ¿Me podrás complacer con una canción de Conjunto Primavera, la de Las Calles de Chihuahua, por favor? Muchas gracias, saludos.

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1: Hola, Radio Sensitiva, ¿me podrías complacer con la canción Tienes Razón? Con los Bukis, te escuchamos en Llano Grande. Gracias.

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2: Hola, Dario. Si me sentí un pez, cumple la canción de la canta para mi mami que me escucha en.

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1: Hola, amiga de las voces del WhatsApp, por favor, ponme la canción de la banda MS, El color de tus ojos.

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1: Hola, ¿qué tal, Sagrada Familia? Llenos de alegría y felicidad, estamos aquí nuevamente en este espacio espiritual. De usted depende cambiar, transformar sus vidas en el ahora, en el tiempo presente. Todos tenemos oportunidad de vivir y de gozar de una existencia mejor. Vamos rápidamente, WhatsApp del 7 de mayo del año 73. Hermano, ayúdeme, por favor, tengo mucho dolor de cabeza y de un tiempo para acá me levanto con náuseas y mi ojo izquierdo completamente rojo. Veo bien, pero no me gusta tenerlo así. Me hicieron examen porque sufro de hipertensión, pero dicen que todo está bien. Ayúdeme, por favor. Bueno, coloque mucha atención. Debe usted, hermana, agradecerle a Dios por colocarnos en el tiempo perfecto y conexión con este maestro de maestros, ya que hay una gran dificultad debido a una ritualica de magia negra con la que quieren perjudicar por completo su salud. La llevan casi que al borde de un derrame cerebral. A Dios gracias, nos escribió y tenemos esta oportunidad de salvar su salud por completo. Aquí está este amigo todos los días curando y sanando. Bueno, rápidamente continuamos. El tiempo vale oro. Mucha gente escribe, mucha gente consulta. Nadie quiere vivir con dolor, con desgracias y sufrimiento. Con lo que ve, atención, hermana Elena, realizamos estudio a la fecha del 9 de noviembre del 68. Encontramos mucho dolor en su cuerpo y hay problemas en sus niveles de azúcar. Esa diabetes completamente descontrolada, nada de lo que toma le sirve, le funciona y su salud ha empeorado. Déjeme decirle que cuando un cuerpo está bloqueado, no hay nada que sirva. Eso es lo que hace la magia negra, la brujería: bloquear, cansar, debilitar, para que todo lo que usted haga en beneficio de sentirse bien no lo logre como un objetivo, sino por el contrario, usted ve que diariamente, en vez de mejorar, las cosas están perjudicando. Ya le han dicho que van a tener que operarla y que no saben si tengan que quitarle un dedo de su pie por culpa de esa diabetes. No se preocupe, yo sí he captado que ese bloqueo es por culpa de Juanita, esa mujer que vivió con su hijo allá en Houston, allá en la Unión Americana. Su hijo le ayudaba bastante. Esa mujer siempre le daba muchísima rabia porque todo el dinero quería quitarlo. Usted pues tuvo muchos problemas con ella al punto de que ya su hijo le dejó y es ella quien se ha vengado y le tiene así. Aquí la espero, no se preocupe, que sí hay sanación. 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
1: Hola Radio Sensitiva, ¿me puedes complacer con la canción La de la Mordidita de Ricky Martin con Yotuel, por favor? Gracias.

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0: 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Son las 2:02. 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
1: Hola, Radio Sensitiva. Espero me puedas complacer, por favor, con la de Contigo de Calibre 50, por favor, para la familia Mayoral Soto. Que tenga

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1: Y díganme, amigos,
2: ¿quién más? Iván, podrías complacer con la canción de Bronco, Dos mujeres y un camino, gracias.
1: Y ver cómo el corazón se le parte.

Buenas tardes, amigos de las voces de WhatsApp. Me podrán complacer con una canción que se llama La Hiedra Venenosa con los Rebeldes del Rock. Gracias.

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1: Hola, buenas tardes. ¿Me puedes complacer con la canción de El Poder del Norte, A Ella?

0: 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Las voces de WhatsApp. Comadre, ¿cómo sigue? Escuché que le dolían mucho la rodilla.
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0: Son las 2:26. 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
1: Sensitiva, ¿me podrías complacer con la canción Aeropuerto de Chicago? Y un saludo para todos los que nos escuchan en Llano Grande. Gracias.

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1: Hola, buenas tardes, Radio Sensitiva. ¿Podrían complacer con la canción Arriando la Mula con la banda R15, por favor? Y quiero mandar un saludo para toda mi familia Velázquez y para el amigo Juan Sin Miedo y el amigo Juan Valdés. Y pues espero que tengan un bonito fin de semana lleno de muchas bendiciones para todos ustedes, amigos locutores, y que Dios los bendiga.

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1: Hola, Radio Sensitiva, que tengan un feliz fin de semana. Espero me puedan poner el tema de los socios del ritmo. Felicidad. Gracias, saludos y un abrazo para todos.

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4: Maestro, mi nombre es Carmen Hernández. En mi casa se escuchaban ruidos. Las cosas se caían solas y un olor insoportable no me dejaba vivir tranquila. Pero lo peor vino después. 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
7: Son las 2:44.
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complacer con una canción de Enrique Iglesias, la de Nunca te olvidaré. Saludos para mis niñas, que las quiero mucho.

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1: Hola, Radio Sensitiva. Serán tan amables de ponerme la canción Si Ya No Te Vuelvo a Ver con los Bukis. Gracias y que tengan un excelente día.

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8: Son las 3:03.

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2: Yuri,
3: dime, mijo.
2: Dice que se quiere ir otra vez.
3: Ay, amor.

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5: Son las 3:44.
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1: Es que, güey, no sé, pero salí a andar con ella por primera vez y no sé, güey, ahorita si está.

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1: ¿Qué tal, amigos de la Qué Buena 91.9 en Ciudad Hidalgo y Radio Sensitivo 88.3 en Marbatío? Yo soy Chuy Morales y estas son las noticias. La Fiscalía de Justicia de Michoacán solicitó la comparecencia voluntaria del diputado y exgobernador Leonel Godoy como parte de la investigación por el homicidio del alcalde de Uruapan, Carlos Manso, ocurrido el 1 de noviembre de 2025. La cita está programada para que Leonel Godoy se presente este sábado 16 de mayo a las 12 del día en las instalaciones de la Fiscalía Especializada en Homicidios Dolosos, con sede en la ciudad de Morelia. Se informó que esto no forma parte de la investigación central, sino por la denuncia interpuesta por Grecia Quirós, viuda de Carlos Manso y hermano del exalcalde Juan Manso, contra el exgobernador Leonel Godoy y el senador Raúl Morón y el exalcalde de Uruapan, Ignacio Campos, quien se presentó a declarar este viernes. Grecia Quirós, actual alcaldesa de Uruapan, acusó que Leonel Godoy había tenido un móvil político contra Carlos Manso, quien publicó videos previos a su muerte donde señalaba al exgobernador del estado por algún daño hacia su persona. Un 25% de los coches vendidos en 2025 en el mundo, alrededor de 20 millones en total, fueron eléctricos, cifra que marca un precedente y que ha desviado un informe del Consejo Internacional de Transporte Limpio. El mercado mundial de vehículos eléctricos ha alcanzado esta cuota gracias al fuerte crecimiento de los mercados emergentes, como el de Vietnam, Tailandia, Colombia o Indonesia, según el informe sobre el mercado mundial de vehículos eléctricos ligeros de distintas organizaciones sin fines de lucro. China, donde el 52% de los vehículos ligeros vendidos en 2025 han sido eléctricos, ha continuado siendo el principal mercado mundial con un 62% de todas las ventas y el mayor fabricante con un 71% de producción mundial de vehículos eléctricos. Europa también ha mejorado los datos previos, pues los vehículos eléctricos de batería han representado el 18% de todas las ventas de coches nuevos en 2025 frente al 14% de 2024. Los mercados emergentes están superando a los líderes consolidados, pues los 11 analizados por ciertos institutos han vendido aproximadamente 1 millón de coches eléctricos en 2025, lo que supone el doble que en 2024. Hasta aquí la información, le invito a quedarse en la programación musical de la Qué Buena 91.9 y Radio Sensitiva 88.3. Yo soy Chuy Morales, más adelante tendré más para usted.
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1: 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Son las 4 con 4 minutos. 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
6: Son las 4 con 21 minutos.
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5: Son las 4 con 41 minutos.
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1: 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Gracias a Dios, hoy estoy bien, ya no me dializaron, ya me siento con vida otra vez. Y pues, con todo mi corazón, gracias maestros de la congregación Luz de Vida, porque ustedes me ayudaron cuando ya no había esperanza para mí. Yo se lo digo a la gente, así como yo, humilde, sí hay ayuda, sí hay salida, pero hay que tener fe en Dios. Muchas gracias, de veras.
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9: 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Son las 5:04. 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
3: Son las 5:21.
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5: Son las 5:43.
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1: 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Son las 6:03. 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